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0: Classics, buenos días, good morning de miércoles 27 de mayo ya. Y te haces Classic cuando aparece un nuevo artista, o cantante, todo el mundo lo idolatra, todo el mundo dice qué maravilla, qué guay. Y tú no le encuentras ningún atractivo, ningún talento. Y dices, pero ¿por qué triunfa este señor o esta señora o este chico o esta chica? Esto nos pasa, con la edad, ¿verdad, Andrea? Buenos días.
1: Buenos días, Javier Penedo, good morning. Pues sí.
0: Pues sí. Y ahí es donde te das cuenta de eso que llaman el desfase generacional,
1: ¿no? No conectas, porque hay gente que dice, pero es que no, lo está reventando, lo está petando, pero ya. ¿Qué talento tiene esta persona?
0: Bueno, y a veces cuesta, y a veces nos tenemos que callar la boca, que yo no he sido la primera. No es la primera vez que yo critico a alguien y luego digo, uy, pues no, la verdad es que
1: porque
0: el chaval o la chavala mola.
1: Puedes pasar de ser clásico a ser
0: cuñado.
1: Y eso ya no nos gusta tanto, ¿eh?
0: Por cierto, hablando del cuñado del programa, Juanito, ¿dónde anda? Juanito.
1: Juanito está con el tema de, claro, con Sevilla estamos
0: operando.
1: Está operando.
0: Y gestionando operaciones. Claro. Bueno, que empezamos enseguida, os contamos todo lo que hemos preparado para hoy. Yo solo tengo una pregunta para mi querida Sirenita.
1: Dime.
0: Ah, mira, justo llega aquí Juanito, que estaba
1: yo
0: operando.
2: ¿Qué pasa?
0: ¿Hoy qué tal?
1: Bien.
0: ¿Bien?
1: Sí.
0: ¿Conmigo bien?
1: Bien, Jair
0: bien.
1: Penedo.
0: ¿Sí? ¿Te sigo excitando como ayer?
1: Sí, Jair Penedo.
0: Oh, sí.
1: Sí.
0: Me gusta.
2: ¿Esto qué es? Llego aquí y estáis...
0: Juanito.
2: Esto parece una línea caliente, joder. ¿Qué pasa?
0: Nada, que estamos como estamos a estas alturas de la temporada.
1: Es el calor.
0: El calor. Buenos días.

0: mitad de la semana, con calorazo en todo el país, en este adelanto del verano que estamos sufriendo algunos o disfrutando otros. Nosotros dispuestos a que disfrutes nuestro programa. Hoy vamos a tener muchos contenidos interesantes. Por ejemplo, vuelve Aldán, vuelve nuestro espinete.
1: Sí.
0: Este miércoles. También llegará la Penedopedia enseguida, como siempre, espero que interesante. El presuntamente rumore, la generación 40. ¿Y de qué hablaremos hoy? Pues os lo contamos en un ratito.
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0: A ver, no, casi se queden,
1: Javier Penedo,
0: ¿qué?
1: Dime que tienes tema.
0: Claro
1: para
0: que
1: hoy.
0: Tengo tema, y un tema divertido.
3: Y sí. Francino, ¿eh? Francino.
0: Ah, bueno, que hoy viene Francino, es verdad, también me olvidaba.
1: Sí, sí, sí.
0: Hoy viene Francino con su Vidateca, claro. Una canción asociada a su vida, no os lo perdáis. Si es que no nos da la vida tanto contenido. Y el tema de hoy, ¡buah! Maravilloso, pero tenéis que esperar.

0: generación, generación 40 más 10.
1: Vamos a llamar a Pablo. Pablo cumple hoy los 40 más 10. No está pasando por un buen momento. Es su hermana Ana quien quiere felicitarla. Es fan del Madrid junto a su cuñado. Entonces le va a llamar el cuñado, que en este caso va a ser Juanito.
2: Sí.
1: De nuevo, que me gusta mucho el papel de Johnny el otro día. Y va a ser el Miguel quien le invite a un tour por el Bernabéu.
3: A asistir a la peor experiencia que puede vivir.
1: Bueno, claro. Te has jodido, ¿eh? Un culé como tú, ¿eh?
4: Dígame.
3: Hey, Pablo, ¿qué pasa?
4: ¿Quién eres?
3: ¿Qué tal? Soy Miguel. Oye, mira, que te quería proponer un plan para esta tarde, que es que tengo dos entradas para el tour del Bernabéu. ¿Cómo lo ves?
4: Complicado que trabajo.
3: Pero ojo, porque es que te voy a contar una sorpresa, porque creo que va a estar el mismísimo Florentino allí en el Bernabéu y lo podríamos hasta conocer. ¿No te podrías saltar el trabajo hoy?
4: No.
3: ¿No? Además, hoy es un día, yo creo que te lo puedes saltar, ¿no? Y me ha dicho Florentino, por favor, que a la gente me gusta recibirla el día de su cumpleaños.
4: Vale.
3: No, porque hoy es tu cumple, ¿no?
4: Sí.
3: ¿Y cuántos te caen? Que ya no me acuerdo.
4: 40 más 10.
0: ¡Felicidades!
1: Pablo, no te asustes. No era tu cuñado, no era tu cuñado. Era el doble de tu cuñado.
2: Ha hecho muy bien el papel de cuñado, también te digo.
1: ¿Sabes qué pasa? Que no le salía natural porque él no es de Madrid.
2: No,
1: es
2: no,
1: del Barça,
2: no.
1: Entonces claro, no.
2: Cuesta.
1: Te cuento, Pablo. Yo soy Javier Penedo, él es Juanito. Sí. Estoy aquí con Andrea, la sirenita.
2: También, felicidades, Pablo.
1: Somos de la radio, de los 40 Classic. Esto es una encerrona bonita que alguien te ha querido hacer por tu cumple.
2: Oye, Pablo, esta felicitación que te hacemos, nos encanta hacértela, pero no es idea nuestra, es de alguien que te quiere mucho y que es Ana, que es tu hermana. Ana, adelante.
5: Brother, muchas felicidades. Bienvenido a la generación 5.0.
6: Muchas gracias, Ana.
5: Que bueno, sé que estos últimos meses han sido un poquillo duros, pero tú eres sobre todo cabezota para salir adelante, currante,
6: sí.
5: y tienes gente que te quiere mucho, tienes tres hijos maravillosos, una mujer estupenda y una hermana que te felicita por la radio. ¿Qué más se puede pedir?
6: Oh, ahora mismo nada. Ahora mismo nada, la verdad.
1: Estás emocionado, ¿eh? Estás emocionado, ¿a que sí?
6: Sí.
1: Y es que esto no te lo esperabas,
6: sí.
1: Claro.
6: No, todo, la verdad es que no.
1: Todo por no regalarte el Tesla que tenía pensado Ana darte hoy por la tarde, ¿eh? Tenía pensado.
5: Sí, yo lo había pensado, pero
2: claro.
5: Al final.
1: Le va a hacer más ilusión una llamada a los 40 Classic.
2: Hombre,
1: ¿verdad?
5: Pues sí.
6: Sí, claro. La verdad que sí.
2: Tesla.
1: Además,
2: no, pero mochila sí,
1: claro.
2: La mochila de los 40 Classic, que es un regalo muy chulo.
1: Una mochila que te puedes llevar si respondes correctamente 4 preguntitas.
2: Sí, en 40 segundos que te vamos a hacer, Pablo, nada, te robamos un minuto más. Si hay alguna de ellas que no sepas la respuesta, dices comodín y Ana te ayudará con esa que no sepas, ¿vale?
6: Perfecto.
1: La primera pregunta la hace Juanito y no es por joder, ¿eh? Ya te aviso.
3: Espera.
1: Venga, va, el tiempo empieza ya.
2: Pablo, ¿a qué equipo de fútbol se le conocía en los 90 como al Dream Team? ¿Al Madrid o al Barcelona?
6: Al Barcelona.
1: Correcto. ¿Qué profesión tenía la actriz protagonista de la serie Ally McBeal?
2: ¿A qué se dedicaba?
6: Abogada.
1: Correcto.
2: ¿Cuál era el nombre del juego en el que los jugadores apilaban equipaje en la silla de un burrito cascarrabias que daba coces?
1: Lo que eres tú.
6: Comodín.
2: Ana.
5: Tozudo.
1: Correcto. Y completa la letra. Alma de blues en su voz dando vida a la...
2: ¿Pablo?
6: ¡Ay!
2: Alma de blues en su voz dando vida a la...
6: No.
1: A la pasión.
2: A la pasión.
6: Me cachi la
2: madre. Pero eso te has implicado.
1: Sole Jiménez, sí, cantando esa maravillosa canción.
5: Esa yo tampoco me la sabía. ¿Sí?
1: ¡Ay, qué pena! Que nos quedamos sin mochila. Bueno.
3: Se va a dar de baja menos 40 clásicos.
6: No.
1: Qué bien
6: no,
1: te
6: no.
1: Sale a Florentino, ¿eh? Muchas felicidades, Pablo. Y Ana, gracias por escucharnos cada mañana también, ¿vale? Un besazo a los dos.
5: A vosotros, muchísimas
6: gracias.
5: Igualmente,
6: muchísimas gracias.
2: Adiós. Besos.
1: Chao.
5: Hasta luego.

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0: son los dos números uno. Una mañana más aquí en Morning Box en los 40 Classic.
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0: Decidme la verdad. Estáis hasta las narices de ti. Os lo veo en la cara.
2: Es verdad.
3: Sí.
0: Bueno.
4: No, hombre, no, a ver. Es la pequeña intro.
0: Ya lo sé.
4: Hay gente que le hace mucha ilusión. Pero te pasó que cantemos.
0: Te pasó con el pararara. Claro, le hemos cogido manías a las cosas. Claro. Estamos cogiendo manías, claro, pues muchas mañanas. Vamos camino de las 1650 mañanas, juntos.
3: Es verdad.
4: Fíjate.
0: Es que esto es lo más largo que he hecho yo en mi vida.
3: Tengo frío.
0: ¿Por qué? ¿Por el aire acondicionado?
3: Estoy helada, de verdad, me tenéis criogenizada.
0: Ay,
3: no
0: siempre
3: puedo más.
0: Siempre discusiones con esto.
3: No, es que me voy a quedar sin voz y no voy a poder ir a Sevilla, Javier Penedo.
0: Bueno, uy, que no, sí, claro,
4: baja,
0: qué
4: baja.
0: Pena. Venga, vas a tener que ir, olvídate. ¿Con voz o sin voz?
3: Me encanta, lo ha puesto a 30, Juanito.
4: Sí. Que no pase ni un mínimo de
3: es
4: calor.
3: Que mira, tócame
4: cuando
3: las manos.
4: Que me calor, Javier Penedo.
3: Tócame las manos.
0: Me desnudo, ¿eh?
3: Estoy helada.
0: Me desnudo, calor. Me desnudo. Que estas horas de la
3: mañana. Mira, cógeme la mano. Estoy helada, Javier Penedo.
0: ¿Quieres que te dé calor? ¿Por qué parecemos una secta ahora unidos?
4: Sí.
0: Bueno, vamos con la Penedopedia, por favor.
3: Sí, vamos.
0: Venga. Esto es muy interesante, no para ti.
3: Vale.
0: Sino para Juanito y sobre todo.
4: A ver.
0: Todos los que tienen ilusiones con Juanito.
4: A ver, cuéntame.
0: Yo no sé si te ha pasado
4: esto. Yo pensaba
0: esto.
4: Que era la relación, pues, tu párpado con la rodilla,
0: no,
4: cuánto
0: no,
4: te medía,
0: no,
4: no sé qué.
0: No, ya hemos hecho eso. Sí. Pero sí, claro, se inventan términos nuevos, no sé muy bien por qué y ni para qué, pero ya sabéis que últimamente se le pone título a todo.
3: Sí.
0: ¿Habéis oído hablar de los goys o del bad sex? Bad sex, goys, ni idea, ¿verdad?
3: Bad sex, mal sexo.
0: Sí, ni idea.
4: Pero ni idea.
0: Bueno, pues son términos que han surgido en los últimos años para describir. Que contigo no va la cosa, Andrea.
3: Bueno, pero quiero estar atenta que el saber no ocupa lugar.
0: Experiencias relacionadas con la sexualidad masculina fuera de las etiquetas tradicionales. El término y fenómeno bad sex fue analizado por un sociólogo llamado Tony Silva, quien estudió casos de hombres que se identificaban como heterosexuales, como tú, Juanito.
3: Sí.
0: Pero mantenían encuentros sexuales con personas de su mismo sexo sin en considerarlo parte de una identidad gay. En el caso de los goys, se trata de hombres que admiten sentir atracción masculina, aunque rechazan asociarse con la cultura homosexual convencional. A ver, puesto, hablando en serio, ¿vale? Aparte de la coña que tenemos con Juanito. Aparte de la coña.
3: No, es que, claro.
0: Hablando en serio,
4: sí.
0: Que uno tenga. Igual pasa con un hombre entre un hombre, una mujer, una experiencia sexual en un momento determinado de la vida con una persona del mismo sexo, no quiere decir que seas gay, o que seas lesbiana, o que seas bisexual. Puedes experimentar con tu cuerpo, ¿no?
3: A mí me gustan los hombres, pero
0: sé.
3: En un momento dado, un fin de semana, un sábado me lío con una chica.
0: Claro.
3: Eso no quiere decir
0: pues
3: que yo sea lesbiana.
0: Pues eso.
3: Sino que puedo seguir siendo heterosexual porque me gustan los hombres, pero es una experiencia que tengo.
0: O hay gente que tiene simplemente, Juanito, una curiosidad.
3: Curiosidad.
0: Y luego dice, ay, pues no, mira, no me ha gustado. No me ha gustado porque me gusta lo de siempre, pero bueno, lo he probado. Hay gente que piensa así, hay gente que no,
3: claro,
0: que no quiere probar nada porque lo tiene
3: no
0: clarísimo.
3: No define tu orientación sexual una vez, claro, está claro.
0: Entonces,
4: o sea, los goys.
0: Los goys y el bad sex se llama esto. Sí, que son heterosexuales.
4: No le tienen poner la palabra malo ahí. No,
0: pero no es bad de B-A-D, es B-U-D. Bud.
4: Bud,
0: B-U-D, ¿vale?
4: Vale.
0: Pues nada.
4: Pues oye.
3: Bueno, pues.
0: ¿Qué?
4: Pues que la gente que le pique, pues.
0: No,
3: efectivamente, porque tú a lo mejor. Eso está muy bien.
0: Que te calles, Juanito,
3: que te calles tú. Si tienes
0: curiosidad. ¿Quieres tomar con Juanito o no contigo?
3: No, porque también se puede extrapolar para mí.
4: Sí.
3: ¿Tienes curiosidad? Perfecto, satisfazla. Pero también puedes.
0: ¿Qué? Juanito, ¿que te pica o no te pica?
4: A mí no me pica nada.
0: No te pica nada.
3: Que él tiene que.

0: que le gusta. Sí, y yo también.
1: Lo sabemos.
0: Y tú
1: sí,
0: también,
1: mucha gente.
0: Pero bueno,
1: mucha
0: tú no. Gente. A ti te gusta todo.
2: Tú, claro.
3: Ya sé. ¡Respira!
0: Claro. Tienes 18 y respira para adelante.
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1: 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Ánimo con el madrugón de este miércoles. Aquí estamos los de cada día poniéndote las pilas y encendiéndote el día de la mejor manera posible, con un montón de canciones buenas y con contenidos que esperemos que sean divertidos. Juancito, ¿qué te
2: pasa? El de los X-Men. Desde...
1: Se ha puesto los auriculares, sí, por sí. Dios, ya no me, sí, ni me quiere ver.
3: Pues no, por te, si acaso pues no le pica. Te queda nada.
2: Ese, claro, no, ese Bad Sex me ha dejado.
3: No, no te queda nada, guapo.
1: Bueno, por ejemplo, hoy vamos a completar una frase que es: no entiendo a esa gente que, por ejemplo, no entiendo a esa gente que está hablando de sexo todo el día. ¿Verdad, Juanito?
2: No, no, no.
1: No entiendo.
2: Oye,
1: no entiendo.
2: Hay gente que le picara.
1: Efectivamente. No entiendo a esa gente, por ejemplo, no entiendo a esa gente que tiene que ponerse 800 alarmas por las mañanas para despertarse, ¿eh? O no entiendo a esa gente que ve las series, que esto existe, estos seres, que ven las series a 1,5x o a 2x.
2: ¿En serio?
1: Sí, sí, con Netflix.
3: ¿Qué eso, manera sí? de vivir?
1: ¿Verdad?
3: En vez de disfrutar una serie en su tiempo, tal, ¿qué manera? No, no, que puedes ver una serie a 1,5.
1: No entiendo a esa gente que no le gusta un huevo frito por la mañana, por ejemplo, que no lo entiendo. Yo.
2: Ah, bueno.
1: Yo.
3: Sí, claro, bueno, yo no entiendo a esa gente que desayuna judías por la mañana.
2: Bueno, los beans, pero los están buenísimos, en plan English breakfast.
3: Qué pereza.
1: No entiendo a esa gente que piensa que un audio de WhatsApp es un podcast, ¿eh? Y tira de 9 minutos de audio para contarte.
3: Que está muy sola,
1: sí, también, también es verdad, aunque no sabe.
3: No entiendo a esa gente que se corta las uñas en un transporte público. Yo lo he vivido.
1: Sí.
3: En un tren, por ejemplo, cortarte las uñas.
1: Sigo sin entender a los que van ahora con el buen tiempo en chanclas con calcetines. Sigo sin entenderlo.
2: No, sí, o esa gente en el metro que escucha música sin auriculares.
1: Bueno, también, también o en la playa.
2: O las llamadas en altavoz.
3: Sí. No entiendo a esa gente que escupe deliberadamente en las calles sin ningún tipo de pudor, sí, ni respeto por el que tienes al lado.
1: Y no entiendo a esa gente, no la entiendo, porque tiene muchísimo tiempo, sobre todo, que lee todas las condiciones de uso de las aplicaciones.
2: No hay.
1: Que hay
2: aceptar todo. Hombre.
1: Aceptar.
2: Como
1: siguiente,
2: si tengo que.
1: Que hay gente que las lee,
3: como
1: no lo
3: si
1: entiendo.
3: Si me roban la vida entera, la cuenta bancaria.
2: Prefiero
3: yo acepto,
2: no leer.
3: Acepto, venga, toma.
1: Venga, completa esa frase tú con nosotros esta mañana y dinos a qué gente no entiendes tú. No entiendo a esa gente. ¿Qué? Puntos suspensivos. El WhatsApp ya abierto.
3: 616-850180.
2: Gente que se pone la calefacción en el estudio cuando hace 30 grados fuera.
1: ¿Eh? O que se queja del aire acondicionado.
3: Esa gente
1: porque
3: que
1: estoy helada.
3: Que durante estoy toda helada. La mañana, hasta que no es la hora de comer, helada. Se come una manzana y después come como engulle, no come.
2: Sí,
3: engulle.
2: Hambre,
1: no entiendo a esa gente que de repente me oye hablar.
3: Sí.
1: Se queda uno, se le va la cabeza y de repente sueltan antena. Me has puesto cachonda, Javier Penedo, como pasó ayer.
3: Bueno, todo por exigencias del guión, Javier
1: Hoy ya
3: Penedo,
1: no, ¿no?
3: Hombre, por supuesto.
1: Hoy ya no.
3: Hoy ya no.
1: Hoy ya no.
3: Hoy ya hemos vuelto ya al redil normal.
1: Muy bien, pues venga.
2: No te aguanto ya.
1: Ya sí. No te aguanto. No, bueno, pues nos quedan 2 meses aún de temporada, cariño. Ánimo, ¿eh?
3: Bueno, Javier Penedo, pero sí, hasta chupado.
1: Chupado. ¿Quieres chupar? Venga, empezamos.
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0: Hola, hola, a las 7 de la mañana, a las 6 en Canarias. La gente buena también ha lastimado a otra gente, aunque creas que no, ¿eh? Sí, porque nadie está exento de cometer errores, incluso los que somos buena gente. La diferencia es que algunos buscamos mejorar a veces y otros no. Esa es la diferencia. Bueno, estamos ya a miércoles 27 de mayo.
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2: Hola, Javier Penedo, good morning. Pues mira, te voy a hablar del tiempo que tenemos, porque es un tiempo pues que no tiene gran variación en comparación a los días anteriores, aunque cierto es que vamos a sufrir aún mayores temperaturas, más altas, que quiero decir, en comparación, pues por ejemplo, ayer. Siguen subiendo, la peor jornada la tendremos mañana jueves, sobre todo hoy miércoles. ¿Qué nos espera? Pues mira, por ejemplo, 36 grados en Cáceres o en Sevilla, 37 en Badajoz, 35 en Bilbao, en Zaragoza, y alcanzando una máxima en general más de 30 grados, todo ello con cielos soleados en gran parte de España.
0: Pues ha venido el calor y ha venido de golpe, así que ánimo con ello.
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0: El Congreso celebra hoy sesión de control al Gobierno en medio de la crisis por la imputación de Zapatero. Iker Sojo, buenos días.
3: Buenos días. Todo esto mientras el presidente del Gobierno, Pedro Sánchez, se encuentra en Roma. Ahí se espera que ofrezca una rueda de prensa. Será su primera rueda de prensa desde la imputación del expresidente Zapatero. Antes de eso, se reunirá con el Papa León XIV. Ayer, el juez de la Audiencia Nacional, José Luis Calama, pospuso la declaración del expresidente para el próximo 17 y 18 de junio, que estaba previsto inicialmente para el 6. Desde el exterior, el Ministerio de Salud del Líbano ha informado de que los bombardeos israelíes han dejado al menos 31 personas muertas. Es el día más letal desde que entró en vigor la tregua. Todo esto mientras continúan sin grandes avances las negociaciones entre Estados Unidos e Irán para poner fin a esta guerra. Y en deportes, Alexia Putellas, considerada la mejor jugadora española del fútbol de la historia, ha anunciado este lunes que deja el Barça.
4: Vaig néixer i moriré culé. 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
3: Nací y moriré culé, ha dicho, una salida que llega tan solo 3 días después de ganar su cuarta Champions con el Barça. De deportes también, por cierto, el 7 de junio es la fecha para las elecciones de la presidencia del Real Madrid, en las que competirán Florentino Pérez y Enrique Riquelme.
0: Será rápido la cosa, ¿tú crees que tiene opciones? Riquelme, lo preguntaba ayer a Juanito, él decía que no.
3: Yo creo que tampoco.
0: Tampoco.
3: Pero ya veremos.
0: Bueno, a ver qué pasa. Gracias, Iker.
3: Igualmente, buen día.
0: Chao.
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2: Además de las entradas habituales a Madrid y a Barcelona y las más madrugadoras, tenemos que destacar en Toledo, la A42 en Illescas, sentido a Madrid. En Jaén, en la A44, en Carchelejo. Y también tenemos retenciones en Sevilla, en la A49, Tomares.
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0: No entiendo a esa gente que no le guste Michael.
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0: La respeto, para gustos colores y no todo el mundo le tiene que gustar lo mismo. Pero es que no entiendo, porque Michael tiene tanta variedad de sonido en su discografía, desde los Jacksons a... hasta su carrera en solitario, que no entiendo, no lo entiendo.
2: Y la gente de artistas, Javier Peredo, que han bebido de su arte, ¿verdad?
0: Y que siguen bebiendo, ¿no? Solo hay que ver a The Weeknd o Bruno Mars, por ejemplo.
2: Sí. ¿Qué? No, me río porque Juanita...
0: Juanita le tiene un poquito de manía. Dicho,
3: de la expresión, de la expresión.
2: Sí, porque es que yo parezco una contertulia de Radio E. Sí.
3: Tanta gente que bebe de su arte, ¿no, Javier Peredo?
2: Soy como una folclórica de aquellas que comentan, sí, que invitan al programa.
0: Fina y no le sale.
2: Oye, perdona, yo soy fina.
3: No, me he hecho gracia la expresión.
2: Por detrás y por delante.
0: Claro, ¿ves? Súper claro, fina. Súper fina. Bueno, hoy hay que completar esa frase. No entiendo a esa gente que...
4: No entiendo que mi pareja está viendo la tele y está escuchando el móvil a toda mecha.
5: Hola, clasiqueros, buenos días. No entiendo a esa gente que puede llegar tarde todos los días al trabajo. O sea, puedes tener un percance un día, pero todos los días, que tu hora de entrada sea a las 8 y que llegues a las 8:20, no entiendo a esa gente.
6: Yo no entiendo a esa gente que está todo el día con el móvil y cuando le llamas no te coge el teléfono. Eso sí que no lo entiendo. O sea, ¿hola?
7: No entiendo a esa gente que se chupa el dedo para pasar las páginas de un libro o de unos documentos. Bueno. Saludos, felicidades por vuestro super programa.
0: Muchas gracias por escucharlo. Es verdad que mucha gente hace eso, ¿eh?
3: Es muy intelectual. Sí, es eso.
0: Y a la amiga que no le coge el móvil a alguien, atacamos. Y al que llamas.
3: Qué malo.
0: No, es que claro, si está todo el día con el móvil y no te coge, por algo será.
2: Claro, porque no te lo quiere coger.
0: Porque no hay interés.
2: Porque qué casualidad, claro.
0: No hay interés. No entiendo a esa gente, y la hay en todas las empresas y en todos los edificios, que a estas horas de la mañana no te da los buenos días cuando te cruzas.
2: Yo no entiendo.
0: Sí, porque es una falta de educación.
2: Total.
0: ¿Y qué cuesta decir eso? Buenos días. Buenos días. O gente que te tuerce la mirada de repente.
2: Y te digo una cosa, Javier Penedo.
0: ¿Qué?
2: Tenemos que aprender tanto de la gente de los pueblos, por ejemplo. Porque el otro día que estuve yo en Monroy, que es un pueblo muy pequeñito de Cáceres, allí todo el mundo, te conozcas o no, porque claro, son 900 habitantes.
0: Claro, saludan.
2: Todo el mundo se saluda, todo el mundo.
0: Pero además no hace falta ni buenos días muchas veces, ¿eh?
2: Hola,
0: en mi
2: ¿qué
0: pueblo.
2: Tal?
0: ¿Qué va eso?
2: Sí. Pero algo hay, ¿eh?
0: Algo hay, claro. Un guiño, un gesto. 616-850180. Vamos con un gran español.

0: grandes himnos de la historia también están aquí en los 40 Classic haciendo palmitas. Una mañana más con Queen, We Will Rock You. ¿Os acordáis de cómo se llamaba la que decía Control? Control, oveja. Control.
1: Hombre, claro, la bruja Lola.
0: La bruja Lola.
1: Claro,
0: control,
1: sí, sí.
0: Control.
1: Control.
0: Me avisan de Sevilla que quedan poquitas invitaciones ya para nuestro show este viernes. 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
2: Claro.
0: 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Es que ayer Andrea se equivocó y me lo ha contagiado. Todo se pega.
3: Ah, sí.
0: Todo se pega. Estaremos nosotros. Habrá regalos, sorpresas, música en directo. Y bueno, vamos a pasárnoslo bien. Estaremos encantados de que vengáis, ¿vale? Os esperamos.
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0: Corista, ¿preparada?
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0: yeso de imagen en un símbolo de poder, de estilo, mucha presencia escénica, qué bailes, qué movimientos con sus pelucas y sobre todo con su voz y energía. Tina, con We Don't Need Another Hero. 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
0: 7:30 de la mañana, 6:30 en Canarias, good morning de miércoles. Ya empieza a hacer sol y a apretar el calor en algunos sitios, aunque en otros todavía a estas horas hay fresco. Andrea, good morning.
2: Good morning, Javier Penedo, buenos días. Vamos a asistir a lo que vendría siendo el verano propiamente del mes de julio para las próximas jornadas, con noches tropicales y temperaturas casi alcanzando los 40 grados en las horas centrales del día. Hoy nuevamente va a ser una jornada de cielos soleados, algún intervalo de nube de poca importancia en el norte y en el Mediterráneo, y como decíamos, con temperaturas bastante elevadas, pues tanto en el norte como incluso oeste y sur.
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0: Un informe de Hacienda revela que Madrid y Andalucía pagaron al menos 190.000 euros a sociedades del presunto testaferro de Zapatero. Alejandro Benítez, buenos días.
3: Buenos días, Penedo. El documento de la Oficina Nacional contra el Fraude desglosa que el entramado de Julio Martínez tuvo como clientes a administraciones del Partido Popular. La Comunidad de Madrid desembolsó casi 130.000 euros en los dos últimos años, a los que se suman otros 50.000 del Boletín Oficial de la Región. El Ejecutivo de Ayuso aún no ha aclarado el motivo de estos contratos. Por su parte, la Junta de Andalucía de Moreno Bonilla abonó 62.000 euros que, según fuentes del gobierno andaluz, corresponden de forma ordinaria a ayudas europeas. También en España ha estabilizado el incendio que desde el domingo afecta al Parque Nacional de Doñana tras arrasar más de 300 hectáreas de alto valor ecológico. El dispositivo, con más de 400 profesionales y una treintena de medios aéreos, ha logrado frenar el avance de las llamas en el paraje de Almonte tras tres jornadas de lucha contra el fuerte viento. La Junta de Andalucía confía en la regeneración natural de gran parte de la superficie, mientras los bomberos forestales continúan trabajando en la zona para lograr su control definitivo. Y en cultura, Rosalía y Joan Manuel Serrat fueron los grandes protagonistas de los premios de la Academia de la Música.
0: Aunque ella no recogió ningún premio, no estaba presente, creo,
3: no en la estaba presente. La artista catalana ha arrasado con 8 galardones, incluido Mejor Artista y Mejor Álbum por Lux. Por su parte, Serrat ha recibido emocionado el premio de honor a toda su trayectoria, recordando sus 60 años de oficio. Un broche de oro para una gala donde el veterano cantautor ha reivindicado el amor por la música frente a un mundo que ve demente y loco.
0: Pues tal como estás, el patio, es verdad.
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0: Maravilloso, Serrat.
5: Vuela esta canción.
0: Y enhorabuena a ese premio de honor y a la Academia de la Música por esos premios. Gracias, Alejandro. Hasta luego.

0: Maravilloso Serrat.
1: Vuela esta canción.
0: Y enhorabuena a ese premio de honor y a la Academia de la Música por esos premios. Gracias, Alejandro. Hasta luego.
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0: Vamos a ver cómo están las carreteras.
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3: Con un accidente ahora mismo en Mallorca, MA19 en Sonferriol, sentido a Palma. También tenemos otro accidente en Valencia, A7 Torrent hacia Alicante, con tráfico lento en la V31 en Silla. Málaga, tráfico lento también, A7 Rincón de la Victoria y A7 Fuengirola hacia Marbella, Sevilla, A49 en Tomares y A92 en Palmete, y todas las entradas ya a Barcelona y a Madrid.
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0: era un ídolo absoluto de David Bowie. Él se inspiró mucho en su estilo, aunque tuvo su marca propia, ¿eh? Se definía a sí mismo como Tino Casaliano. Hablamos de Tino Casal. Embrujada fue uno de los grandes números uno en la lista en los 80.
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0: No entiendo a esa gente que ya a primera de la hora de la mañana está rosmando, como digo yo, como decimos los gallegos.
2: ¿Cómo?
0: Rosmando.
2: Rosmando.
0: Sí, que está quejándose de todo. Y está así como cuando un perro que está rabioso.
2: Sí.
0: Pues eso, ¿verdad, Juanito?
3: Sí, sí.
0: Sí, lo que es Rosmar, ¿verdad?
3: Sí, hombre, sí, claro.
0: Los gallegos es gallego sabemos también. Esto, es muy gallego esto.
2: Bueno.
0: Hay gente que Rosmar, desde primera hora, que está como que no se soporta a sí misma.
2: Sí.
0: Es como, no la pagues conmigo, ¿sabes?
2: Ya.
0: O sea, gestiónate tú y luego ya, no le eches la culpa a los demás, que a lo mejor tienes que mirar hacia adentro un
2: claro,
0: poquito.
2: Claro.
0: A veces pasa. Hoy queremos que completes esa frase. No soporto a esa gente o no entiendo a esa gente que...
4: Un morning classic de Jerez. Pues yo no entiendo a esa gente que toma, que come la... tortitas esas blancas, esos corchos, con eso envuelven
0: las
4: y los frigoríficos y las lavadoras. Por Dios, con lo bueno que es una tocha con aceite, jamón y zamborillo.
0: Sí,
4: venga ya.
5: Good morning, classics, Alfonso de Tarragona. Yo entiendo a la gente que van al lavabo a hacer sus cosas.
0: Sí.
5: Y creo que tienen firmado un papel por el médico que no pueden usar la escobilla. Porque me debe hacer daño la muñeca o algo.
6: Buenos días, clasiqueros. Yo no entiendo a esa gente que es calva y se resiste a ser calvo. O sea, eso es imposible. O sea, eres calvo, eres calvo. Ponte pelo, ponte peluca, haz lo que te dé la gana, pero si eres calvo, eres calvo. No puedes tener pelo.
7: Buenos días, clasiquero. No entiendo a esa gente que se suena la nariz estando en una mesa comiendo con otras personas.
2: Terrorífico.
0: Sí, público. Bueno, lo de los calvos es verdad. Esos que que dejan ahí como los cuatro pelos que quedan y los peinan de lado.
2: Ayer lo vi yo, sí, como Pepe Aneto en su momento. No, ayer lo vi yo en...
0: Aneto. Aneto es el de los calvos.
2: Hombre, siempre...
3: El de nuestra bolsa.
2: Aneto es siempre en nuestros corazones.
0: Oneto,
2: no, es que ayer estaba yo con el autobús, ¿vale? Y en la marquesina había de una de las paradas un chaval joven, muy aparente, Javier Penedo.
0: Por eso te fijaste en él,
2: ¿vale?
0: Claro.
2: Pero claro, tenía... todo el cartonaco.
0: El cartonaco.
2: Y tenía como pues una visera de pelo, pero que nada.
0: Solo por delante.
2: Se lo tenía para adelante.
0: Consejito.
2: Pero muy mal.
0: Consejito
2: muy
0: para los que estáis en ese momento de la vida. Raparos. Quedáis mucho mejor rapaos.
2: Sí, yo creo que sí.
0: Mucho
2: yo
0: mejor.
2: Creo que sí.
0: Mucho mejor.
2: Sí.
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0: ¿Tú te acuerdas, Andrea? Aquella mañana no nos conocíamos apenas, llevábamos, yo creo que 15, ay, 20 sí. programas.
1: Sí, sí, sí.
0: Que te subiste a la mesa.
1: Sí, sí.
0: Te invité a subirte a la mesa con esta canción.
1: Con melenón incluido.
0: ¿Incluido?
1: Sí,
0: ahí me conquistaste, tengo que reconocerlo.
1: Sí, a partir de ahí ya.
0: A partir de allá todo fue hacia arriba, hacia arriba. Joe Cocker, You Can Leave Your Head On. Y ahora...
2: ¡Oh!
0: Presuntamente rumores.
1: Bueno, hace un momentito nuestro compañero Alejandro ha hablado de los premios de la Academia de la Música.
0: Sí.
1: Ayer tuvieron lugar, tuvo lugar la tercera edición en IFEMA en Madrid. Una gala presentada además por nuestro compañero Óscar García, nuestro Osquita.
0: Un abrazo enorme y enhorabuena, Óscar.
1: Vaya tipazo, vaya figurón. Sí.
0: Bueno, la Academia, que por cierto está presidida por Sole Jiménez.
1: Nada más y nada menos, sí. Bueno, pues la tuvimos el otro día en la Plaza Mayor, ¿vale? Mm. En el concierto de los 40 Classic. Bueno, te voy a hablar de una de las premiadas, que no Rosalía, que haya sido
0: Serrat,
1: de las más galardonadas. Te voy a hablar de Luz Casal, ¿vale? Que es una de nuestras clases más admiradas.
0: Sin duda.
1: Y me gustó mucho en lo que dijo cuando fue a recibir el premio, porque le han dado el premio al mejor álbum pop tradicional de los premios por el álbum Me Voy a Permitir.
0: Que es el último disco de Luz Casal, que suena así.
3: Me voy a permitir ser mediocre, macarra, prepotente, chabacana y vulgar.
0: Me voy a permitir ser chabacana y vulgar. Mediocre.
1: Ella que es marquesa, me parece, ¿eh?
0: Bueno, porque a veces la autoexigencia es complicada, ¿no? A veces tienes que permitirte cosas en la vida.
1: Me encanta porque ella ha sido rockera empedernida, ha cantado baladas. Ella lo es todo,
0: sí.
1: ¿Eh? Lo eres todo. De hecho, tiene una canción que se llama así.
0: ¿Es verdad?
1: Pues Luz Casal ayer dijo, si ser clásica y estar en la mente, en el corazón de la gente es... sinónimo de, bueno, pues eso, de ser clásica, de...
0: Ser vieja, quiere decir, ser antigua.
1: Tradicional, digamos. Dice, lo llevo con mucho orgullo, ser tradicional y ser clásica, porque ella, claro... Le ha cantado mucho a la música pop, a la música de balada. Es como que ella ha sacado pecho,
0: sí.
1: Pero no haciendo de menos, por ejemplo, a la música urbana o a la música reggaetón,
0: vale,
1: pero
0: que
1: ella
0: es fiel a su estilo, ¿quieres decir?
1: Efectivamente.
0: Fiel a su estilo.
1: Y que si eso es ser clásica y tradicional, pues que lo es, claro, y con mucho orgullo,
0: pues
1: y sin problema.
0: A estas alturas de la vida, ¿para qué vas a cambiar si te sientes a gusto con lo que haces y crees en lo que haces, ¿no? Bueno, pues como siempre, besos a Luz Casal. Luz, enhorabuena, Luz. Muchas felicidades, ¿eh?
1: Muchas gracias, Javier. No me sale hoy, Javier Pinedo.
0: hoy no tienes a Luz dentro.
1: Hoy quería rendirle tributo porque ella es una classic de pedigrí.
0: Y además...
1: Y la amamos.
0: Tengo que decir que hace todos los años un festival, además con, bueno, sentido solidario, que es el Festival de la Luz, que se hace en Galicia todos los veranos, que se recauda, bueno, pues para, sobre todo, temas de salud y demás. Así que, Luz, sin duda, te queremos mucho. Mucho aquí en los 40 Classic.
1: Felicidades.
0: Y enhorabuena por ese premio y por ese discazo. Muy cerca de las 8 o las 7 en Canarias. Hoy viene Francino, amor ni vos, Carlos Francino, como cada miércoles, con su Vidateca. Nos contará un episodio personal de su vida asociado a una canción. ¿Cuál será?
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0: Ahora llega ella, Amy. Cuando volvía a recaer en lo suyo y cantaba esta canción, Vuelta a lo Negro, Back to Black. Qué gran disco, qué gran mujer, qué gran voz. Good morning.

0: Ha anunciado nuevo disco el próximo 25 de julio. Shania Twain tendrá nuevo álbum y dicen que vuelve a sus orígenes. Aquí la teníamos con You Are Still The One.
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0: Bueno, pues temperaturas que van a pasar de los 30 grados en muchos lugares. Otro día de calor este miércoles. Andrea, good morning.
2: Good morning, Jaime Penedo. Buenos días, superando la marca de los 30 de máxima en gran parte de España y superándola con creces. 37 en Badajoz, 36 en Cáceres o Sevilla o 35 en Bilbao y Zaragoza hoy. En las islas, en Baleares, 27, 23 en Canarias, algo más suaves. Tiempo muy anticiclónico, cielos soleados en gran parte del país, combinando con alguna nube en los cielos que también estará presente, pero muy de poca importancia, vaya.
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0: La defensa de José Luis Rodríguez Zapatero ultima su estrategia de cara a su declaración judicial del próximo mes de junio, mientras el gobierno intenta ganar tiempo para capear la crisis con todos sus socios. Alejandro Benítez, buenos días.
3: Buenos días, Penedo. El aplazamiento de la citación ante el juez José Luis Calama da un balón de oxígeno a Moncloa para gestionar el impacto de la legislatura. Los abogados del expresidente blindan ya su comparecencia de los días 17 y 18 de junio, en la que tendrá que responder como presunto vértice de la trama de tráfico de influencias por el rescate a Plus Ultra. Un mes extra de margen que las fuerzas políticas utilizan para recomponer alianzas ante una estabilidad parlamentaria que sigue pendiendo de un hilo. En el Congreso de los Diputados, el fantasma del caso Plus Ultra sigue agitando la sesión marcada por la ausencia de Pedro Sánchez. Mientras la oposición endurece la presión parlamentaria por la imputación de Rodríguez Zapatero, el presidente del gobierno se encuentra en Roma, donde compagina compromisos de seguridad alimentaria con la búsqueda de un respaldo institucional junto al Papa. Una distancia física que no frena la tormenta en Madrid, donde los grupos parlamentarios reajustan sus estrategias ante el horizonte judicial de mediados de junio. Y cerramos con Decoporte, porque el Rayo Vallecano hoy tiene una cita con la historia. Es el único club español en una final europea esta temporada. El equipo de Íñigo Pérez juega hoy a las 9 de la noche en Alemania ante el Crystal Palace inglés en la final de la UEFA Conference League en Leipzig. Mientras más de 10.000 aficionados franjirrojos toman las calles germanas, en Madrid el club ya tiene todo listo para instalar pantallas gigantes en el estadio de Vallecas. 90 minutos separan al barrio del primer título continental de toda su historia.
0: Esta noche se puede liar, ¿no? Se puede liar buena.
3: Así es, aquí, en Vallecas seguro.
0: En Vallecas. Bueno, pues nada, suerte al Rayo, a ver qué pasa. Gracias, Alejandro.
3: Gracias a ti.
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2: Accidente en Mallorca, MA19 en Sonferriol, sentido a Palma. También tenemos otro de salida en Madrid, A2 en San Fernando de Henares, con complicaciones en A1 en San Sebastián de los Reyes, A2 Torrejón, A4 Pinto, A42 Parla, A5 Alcorcón y A6 Majadahonda. En Barcelona lo peor, AP7 en Barbera del Vallès, C58 Munca de Reixac, A2 y B23 Sant Joan Despí y C32 en Viladecans. También tenemos en Sevilla muchas complicaciones en la A49 de salida en Benacazón, de entrada a Tomares, y A92 en Sevilla Este.
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0: 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Bueno, ya sabéis que en la música los artistas suelen vivir una de la venta de discos, hace unos años poco porque se vendía poco, ahora vuelven con los vinilos, uh-huh. De los conciertos, sí. Pero también de una cosa que se llama derechos de autor, ¿vale?
2: Ah, sí,
0: de
2: sí,
0: los
2: sí.
0: Derechos de autor. Bueno, pues Sting, el cantante de Police, ha tenido que pagar 700.000 libras, que no es poco dinero,
2: sí.
0: A sus excompañeros de Police porque le demandaron por derechos de autor.
2: Copyright.
0: Entre otras, esta canción, Every Breath You Take, ha pagado.

0: 20 de abril, ese himno de Celtas Cortos que también estuvieron presentes en el concierto 60 aniversario hace algunos días en Madrid, en la Plaza Mayor de los 40 Classic. Un honor. Siete y once en Canarias. En un ratito llega el Dan, nuestro Spinete. Una mañana más, ya sabéis, esa sección llamada Spinete Contraataca, cargada de nostalgia y también de buen humor. Si es que lo trae, que casi siempre lo trae, nuestro querido Eduardo Aldán. ¿Te estás limando las uñas en el estudio? ¿En serio?
1: Sí, pero Javier Penedo, todo tiene una explicación.
0: Te quejas de la gente que se suena los mocos.
1: Sí.
0: De la gente que se corta las uñas en el metro y tú en el estudio te lima las uñas.
1: No, es que el otro día me corté las uñas.
0: Como si estuvieras en tu casa, ¿eh?
1: Que tengo como una piel que sí. Si se me levanta, veo las estrellas,
0: ya.
1: ¿Vale?
0: Pues una tirita.
1: Ya, pero no, hay que limarlo con mucho, mucho cuidado. Y necesitaría una tijera, pero no tenemos. Entonces, bueno, en fin. Cosas de mujeres. ¿Qué quieres que
0: muy
1: te
0: bien,
1: haga?
0: No, no. Lo de...
2: Dramas.
0: Bueno, ¿qué le vamos a hacer? Bueno, no entiendo a esa gente que dice eso de yo no ronco.
1: Oy. Claro, porque no se escucha.
0: Yo no ronco. Y luego, la noche que te dan. Bueno, o no entiendo a esa gente. Otra que no entiendo es cuando vas en el autobús. Y de repente hay muchos asientos vacíos. Muchos.
1: Sí.
0: Pues el que llega o la que llega se sienta a tu lado.
2: Sí.
0: ¿Por qué?
2: Igual que si estás en un meadero con una línea que hay 20.
0: Pero eso, sí.
2: Y se te ponen al lado.
0: Te digo yo por qué.
1: Están faltos de cariño, hombre.
0: Te digo por qué se ponen al lado, Juanito.
2: No, yo digo que no lo soporto.
0: Ya.
2: Pero sí lo entiendo.
0: No, a ver. Que puede ser inconsciente muchas veces.
2: Sí.
0: Hoy queremos que completes esa frase con nosotros. No entiendo a esa gente que...
3: Buenos días. Yo no entiendo a la gente que juzga. Que juzga continuamente. Yeah. Y que juzga y que vuelve a juzgar.
0: Cierto.
3: Me jode un montón.
4: Hola. Os llamo familiarmente desde el atasco entrando a Barcelona.
0: Sí.
4: Yo no
0: sí.
4: entiendo esos coches que no paran de cambiar de carril.
1: Sí.
4: Para luego, al cabo de unos kilómetros, cuando ya te has pasado el atasco, te los encuentras al lado.
0: El mismo.
4: Saludos familiares.
5: Hola, buenos días.
6: Buenos días, Classy. Yo no entiendo a esas personas que bajan a los perros a que caguen y no recogen la mierda del perro.
0: Es que eso ya a estas alturas es una cuestión de civismo, ¿no? Más
1: no,
0: que otra
1: y
0: cosa.
1: Que muchos ayuntamientos tienen ordenanzas de que bueno, se multa eso.
0: Claro, ¿eh? No, y luego hay pipicán para dejar libre al perro y luego una bolsita, no cuesta nada la bolsita. Aquí contigo te lo recoges y listo, ¿vale? Bueno, cuéntanos, venga, completa esa frase tú, cosas que no entiendes de la gente, que como sociedad, pues oye, tenemos que tratar de entendernos, sí, pero hay cosas que no son entendibles bajo ningún concepto.
1: Pues
0: 616-850180. ¿Qué? ¿Sigues con la lima, no?
1: Sí, porque estoy... Pero es una cuestión de salud, Javier Penedo. No es por
0: salud.
1: Estética. Es salud.
0: Luego se queja de trabajar, ¿sabes?
2: Salud.
1: Una salud ungueal.
0: Ungueal. Muy bien. Pues nada, suerte con la uña. ¿Quieres mi saliva, que es curativa?
1: No, ya estoy utilizando la mía. No
0: vale.
1: Te preocupes.
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0: en familia en el coche escuchándonos. Qué bonita melodía esta. Souvenir. Classic Morning Box, una mañana más contigo. Solo tus números uno. Enseguida te sigo poniendo canciones de estas potentes para animarte, y algunas muy bonitas. También llegará el Dan, como digo, y hoy, como cada miércoles, nuestro último fichaje del programa, que es un honor tenerlo aquí cada miércoles a partir de las 9:30, 8:30 en Canarias. Es Carlas Francino, en la Vidateca de Francino, que así ha titulado su sección, donde nos cuenta un episodio personal de su vida, una vivencia, asociada a una canción. Vamos, lo que nos ha pasado a todos en la vida, ¿no? Que tenemos siempre recuerdos personales y emocionales vinculados a la música. Solo, lo que pasa aquí, Francino, viene sin filtros, sin filtros de ningún tipo, porque claro, cuenta, lo cuenta todo, cuenta con toda la autoridad del mundo. Así que luego lo escuchamos.
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0: With or Without You. Qué hermosa canción, qué himno de los irlandeses de U2, que hace unas semanas han grabado un vídeo en las calles de Ciudad de México, brutal, del nuevo trabajo discográfico, que es un EP de 6 canciones que han lanzado los irlandeses. Son las 8:30, 7:30 en Canarias.
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0: Pues 27 de mayo, estamos a miércoles, parece esto ya el mes de julio, con mucho calor seguimos. Andrea, good morning.
2: Good morning, Javier Penedo, buenos días. Atención, porque mañana jueves va a ser el día de más calor de toda la semana, con valores de 40 grados en muchos puntos del oeste, del sur peninsular, pero atención porque en el norte también van a tener temperaturas bastante tórridas, bastante elevadas, con noches tropicales. Nos parecemos ahora mismo más a... se parece el tiempo más a un mes de julio que al mes de mayo que estamos viviendo. Esto no es habitual, pero es lo que está ocurriendo en estos días. Aunque te digo una cosa, no se define como ola de calor, según los expertos en meteorología, porque no se cumplen todos los parámetros que tienen que tener para que sea ola de calor.
0: Bueno, pues hace calor.
2: Eso sí.
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0: Hay un dicho muy clásico que es el que avisa no es traidor. El BCE, el Banco Central Europeo, avisa. Subirán los tipos de interés. Aldo Gómez, buenos días.
3: Hola, ¿qué tal? Buenos días. Siento traer malas noticias. Mañana se va a reunir el Banco Central Europeo. Todo apunta a que subirá el precio del dinero, una subida provocada por la guerra en Oriente Próximo, una guerra que no acaba y que está afectando al precio de la vida, al precio de las cosas. Así que el BCE, pues tirando de manual macroeconómico, va a subir presumiblemente los tipos de interés para intentar que los precios no lo hagan tanto. ¿Esto en qué se traduce? ¿En qué nos va a afectar al común de los mortales? Por ejemplo, para aquellos que tengan una hipoteca, en una variable les va a subir el precio de la cuota. Para aquellos que quieran contratar una hipoteca futuro, que sepan que si lo hacen ahora va a ser un poquito más cara. También afectará a los créditos al consumo. En fin, la decisión la vamos a conocer mañana. Por otro lado, hoy mismo destacamos de la agenda del día el encuentro entre el presidente del gobierno Pedro Sánchez y el Papa León XIV, encuentro en el Vaticano antes de que el pontífice visite nuestro país. Ya sabéis que hará parada primero en Madrid, luego en Barcelona y terminará en Canarias. Y la apuntaba Andrea antes, el calor de estos días no solo golpea a España y hasta 9 comunidades en aviso, sino que se extiende también por el resto de Europa. Hay al menos 7 muertos en Francia. En el Reino Unido se ha llegado a los 34.

0: salida A49 en Benacazón, en Tomares, y A92 Sevilla Este, y también en Valencia complicada la V31 en Silla y A7 Vétera, sentido Alicante.
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2: Fíjate que se podía decir Vétera sentido Alicante, pero sí. No, es Vétera sentido Alicante.
0: Vétera sentido Alicante.
2: Alicante.
0: Bueno, pues es que es el poder de la voz, Javier,
2: claro,
0: Penedo.
2: De la seducción.
0: Vamos, serás tú, no serás tú seductora,
2: no,
0: hablándole al micro.
2: Somos seductores.
0: Que te acercas al micro.
2: Me quiere el micro.
0: Para que la voz sea más envolvente.
2: Nena.
0: Claro.
2: Hablando de seductores. ¿Os acordáis de esto, no? 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Vamos a, bueno, estar con Luis Royá, vamos a estar con Amistades Peligrosas. Va a venir también el elenco de un musical maravilloso que se llama Starman, con un grupo de chicas que vais a fliparlo. ¿Va a haber baile, Andrea, o no va a haber baile?
0: No sé, tú estás diciendo toda la retahíla y yo me estoy haciendo aquí un Cristina del Valle.
2: Sí, ¿eh?
0: Como cuando bailaba en los 90 estas canciones.
2: Sí, sí.
0: ¿Sabes? Una buena performance.
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2: Ahora llegan Biggies, poniendo el sonido disco esta mañana de miércoles. Night Fever.

0: Nosotros sí estamos a tu lado. La casa por el tejado, Fito y Fitipaldis.
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0: Ya está aquí.
2: Aldán ya está aquí.
0: Estoy pensando que la corista de este programa, sabes que tenemos una corista oficial últimamente.
3: ¿Una corista?
0: Sí.
3: ¿Y no es Andrea?
0: No, es claro que es Andrea. Claro. ¿Qué pasa si no? Podrías hacer también la sintonía de Aldán de la temporada.
3: Era corista.
2: Viene a hacerte feliz.
0: Medio Chenoa, medio Marta Sánchez.
3: Sí, sí, sí, sí.
4: Bueno, un poquito ahí.
0: ¿Qué nos traes esta mañana, Aldán?
3: Pues sigo con mi estilo Disney.
0: Sí.
3: Y traigo una cosa nueva que no traigo nunca de Disney. He hablado de los villanos, de las risas, sí, de las canciones del deseo. De,
0: sí.
3: No, pero hay una cosa que falta por tocar aún, que es muy importante, porque es el sello absoluto de Disney. Una película puede ser tal o cual, pero todas acaban de una forma. Bien.
0: Bien, sí, es verdad.
3: Hoy hablaremos feliz de los finales, atención, sí, espectaculares, finales musicales,
0: sí,
3: de Disney.
0: El gran momento final musical de toda película.
3: Es para poner los pelos de gallina.
0: Perfecto, pues nada, me encanta. Enseguida.
4: Sí, muy bonito todo, pero yo ya estoy harta de ser todo el rato la que canta.
0: Pues es canto,
4: que,
0: yo.
4: Que
0: canto yo,
4: soy.
0: Canto yo y todo el mundo la nueva canción de Fotocasa, va.
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1: Así empezaban las pelis de Disney de nuestra época. Bueno, el castillito y demás, ¿no?
2: Sí, de las nuevas. Sí, las nuevas. Porque las primeras, ¿no? Lógicamente.
1: No, estoy hablando de nuestra generación ya de los 90.
2: Porque comenzamos con las canciones, vamos de los temas musicales finales de las películas.
1: Los finales musicales de Disney.
2: Pero ya se marcó desde la primera, que fue Blancanieves.
1: Sí.
2: Blancanieves y los Siete Enanitos acababa con algo que iba a ser canon en todas las pelis de Disney. Coros y campanas.
1: Coros y campanas.
2: Oigamos cómo acaba la película de Blancanieves. Sí, me retoma un tema de la película, a otro ritmo, ¿no?
1: Un poco gospel, ¿no?
2: Y ya en clave de gran final, ¿no? Mira. Coros, ¿eh?
1: Sí.
2: Espectacular. Mira, campanas.
1: ¡Tin, tin, tin, tin!
2: ¡Tin, tin, tin! Pero mira.
1: Épico.
2: Y sigue épico, épico.
1: Épico. Oh. Se acabó.
2: Tin, ton, tan, ton, tan. Bueno, maravilla. Bueno, pues esto se ha hecho desde
1: siempre.
2: El primer día hasta hoy.
1: El mismo esquema, siempre.
2: Oigamos el final de La Sirenita, que también acaba bien. Acaba así, porque Howard Ashman era muy listo. Lo acaba igual que el cuento. Pero luego hay un refinal, y ahí acaba Disney. Con lo cual, quien tenga la lectura adulta, acaba la película ahí. La lectura infantil sigue a partir de ahí.
1: Y este es el final musical.
2: Sí. ¿Ves? Retoman el tema principal, épico. Coros, canción Sirenita.
1: Qué bonito.
2: Y sube ahí, sube ahí.
1: Nunca es el fin. Puedes vivir. ¿Qué se lo diga la Sirenita?
2: Sube. Recoros ahí.
1: Las campanas.
2: De boda, por supuesto.
1: Y final épico.
2: Muy bien.
1: Fin.
2: Vamos ahora con La Bella y la Bestia.
1: Venga.
2: No os lo vais a creer.
1: Sí.
2: Pero acaba
1: también
2: con coros.
1: Sí.
2: Ahora, tema bella principal.
1: Bestia, ¿no?
2: El tema central de la película. Pero
1: cállate, mira, cállate, cállate. Mira,
2: transformación.
1: Los coros.
2: ¡Coros!

0: The End.
1: Y ya, para terminar muy rapidito,
0: la favorita.
1: La peli que ha cambiado el patrón.
0: Sí. Ah, no. No hay campanas, no hay coros.
1: Sí, pero acaba con un pum, pum. Igual que empieza. Es circular, como el círculo de la vida. Final.
0: Oh. Mi cuña.
1: Venga, corda y coros.
0: El Rey León.
1: Pero el final es rotundo.
0: Gracias, Disney, por regalarnos estas bandas sonoras épicas, estos finales inolvidables.
1: Y me voy con un final rotundo. Adiós.
0: A tu puta.
2: Oye, por favor.
0: Adiós, Aldán. Chao. 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

0: sonrisa y que te ayudan a activar mejor la mañana. Don't Leave Me This Way, versión Common Arts.
1: Los 40 Classic son las 9, las 8 en Canarias. 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
0: Bueno, entonces, no es una ola de calor, aunque lo parezca, lo que estamos viviendo, ¿no? Andrea, good morning.
2: Good morning, Javier Penedo, buenos días. Sí, algunos ingredientes de la ola de calor están presentes, como las temperaturas altísimas, ¿vale? Pero es verdad que no se cumplen todos esos parámetros para que los meteorólogos lo definan de esa manera. En cualquier caso, estamos en un momento muy anómalo, meteorológicamente hablando, para la época del año en la que estamos, porque estamos viviendo lo que vendría siendo julio y estamos en mayo. Hoy vamos a llegar a los 37 grados en Badajoz, unos 36 Cáceres, Sevilla, 35 en Bilbao, Zaragoza, en las islas un poquito menos, 27 en Baleares, 23 en Canarias, y eso sí, el tiempo va a estar hoy muy soleado con alguna nube.
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0: Hoy que estamos hablando de gente que no entendemos muy bien, completando esa frase de no entiendo a esa gente que, por ejemplo, no entiendo a esa gente que se pone violenta al volante. Bueno, pues ojo a este dato. 3 de cada 4 conductores se transforman al volante y para mal. Toñi Fernández, buenos días.
3: Buenísimos días. Por nuestras carreteras circulan 7 millones de personas que usan su coche para intimidar y de paso poner en riesgo su vida y la de los demás, que es el problema. En torno a 4 millones han retado a otros a bajarse del coche y los que insultan son la inmensa mayoría. El 70% reconoce tener conductas agresivas cuando conducen que luego no se corresponden con su vida una vez que se bajan del coche. Son datos de un estudio de la Fundación Línea Directa al que le falta solo el colofón. La agresividad multiplica por 30... el riesgo de provocar sufrir un accidente. Crecen los rumores sobre el estado de salud de Donald Trump y sus erráticas decisiones. El presidente se ha sometido a una cuarta revisión a 2 semanas de cumplir 80 años. Más de la mitad de los norteamericanos creen que Trump no tiene la agudeza mental suficiente para dirigir el país. Son frecuentes los hematomas en las manos del presidente, que se intenta tapar con maquillaje del color de la cara. No han hablado. Las lesiones por correr se multiplican, especialmente entre los jóvenes. El running está de moda y las redes tienen mucho que ver. El problema es que corremos demasiado rápido siguiendo planes de entrenamiento que nos hace ChatGPT. La lesión más frecuente, leemos en La Vanguardia, son los problemas de rodilla, en el tendón de Aquiles o los dolores de cadera. Ojo, entre los jóvenes estamos hablando. Una cadena de clínicas británicas ha dado la voz de alarma al constatar que los jóvenes lesionados que requieren sus servicios se han multiplicado por 2.
0: Es muy lesivo, dicen, ¿no? Para las rodillas, sobre todo lo de correr, y para las caderas. Pero
3: tremendo.
0: Bueno,
3: con la edad,
0: sí,
3: peor. Pero
0: bueno,
3: si tú empiezas muy fuerte sin un plan de entrenamiento, claro, o te lo hace la inteligencia artificial, pues te puedes estar fastidiando tejidos
0: siempre
3: y
0: con
3: huesos.
0: Con alguien que sepa, ¿no? Detrás, mejor.
3: Sí, siempre con cabeza.
0: Y con cabeza.
3: No los influencers, que ya tienen nombre, Ranfluencer.
0: ¿Ranfluencer?
3: ¿Ranfluencer?
0: No.
3: ¿Ranfluencer? No.
0: Gracias, Toñi. Chao.
3: Un abrazo.
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2: Tenemos en Madrid un accidente de salida por la A2 en San Fernando. Complicadas todas las entradas a 1 San Sebastián de los Reyes, a 2 Torrejón, a 4 Pinto, a 42 Parla, a 5 Alcorcón, a 6 Majadahonda, Barcelona. Lo peor en la P7 en Barberá del Vallès, C58 Munca de Reixac, C32 en Viladecans, Valencia, A7 Vétera, sentido Alicante, y V31 en Silla, Sevilla A92 en Sevilla Este, de salida por la A49 en Benacazón. Málaga también complicada, la A7 la Cala de Mijas, y recordamos que en Málaga precisamente también tenemos todavía un accidente en la A357 de salida en Campanillas.
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0: 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A lo mejor has vivido ese proceso de estar con una persona que crees perfecta, que es la persona de tu vida, y luego pues te defraudan y dices, uy, pues no era la persona que pensaba que era. ¿Te ha pasado?

0: favorito de Take That. No lo era al principio, pero terminó siendo uno de los iconos absolutos del pop británico en solitario. Robbie Williams, Rock DJ.
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0: Con ese videoclip, bueno, emblemático, icónico, y que a alguna gente le daba hasta grimilla verle ahí en la pista,
2: sí,
0: de baile.
2: Con la piel,
0: con la piel, los músculos, ahí todo. Sí, sí, sí. En fin, el Rock DJ, animando la mañana de este jueves. En un ratito vuelve la Vidateca de Francino, como cada miércoles, a Morning Box, que ha sido nuestro último fichaje. Estamos muy, muy contentos de que esté en este equipo. Además, él está encantado de venir, porque le apasiona la música de los 40 Classic. Y viene a hacer algo muy bonito cada miércoles, que es contarnos algo de su vida, algo personal de su vida, asociado a alguna canción que todos conocemos y que a él le recuerda una cosa y un episodio importante.
2: Hoy Javier Penedo, sí, tiene que ver, porque me lo ha dicho a mí,
0: tengo
2: línea privada.
0: Ah, vale.
2: Tiene que ver con el motor.
0: ¿Con el motor?
2: Sí, sí.
0: ¡Oh, vale!
2: Una anécdota en motor.
0: Bueno, pues nada, luego. ¿Motorista? Ah, sí, es que es motero. ¿Qué es motero? Como
2: sí,
0: yo,
2: sí, sí, sí.
0: Francino. Bueno, pues luego lo escuchamos. De momento seguimos completando esa frase, que es que no entiendo a esa gente, ¿qué?
3: Buenos días. Pues mira, yo no entiendo a la gente, y además me parte el estómago, ¿sí?, cuando va a la peña fumando por la calle. Y bueno, ya me parece una cochinada que tiren la colilla al suelo. Ya eso me dice mucho de la persona. Pero es que encima la tiran encendida.
0: Ah, sí.
3: Que eso ya es que me parte el sistema nervioso.
4: Buenos días, Classics.
0: Hola.
4: Yo no entiendo a la gente que, teniendo tres carriles, conduce siempre por el de en medio. Por favor, poneos siempre a la derecha, mucho más cómodo. Un besito, buenos días.
5: No entiendo yo la gente que se puede estar limando las uñas en el trabajo.
0: Pues ahí sigue, ¿no? ¿Cómo va la uña? ¿Cómo va la uña?
6: Está fatal. He puesto una tirita, pero bueno, es que me duele muchísimo.
2: Para igual,
6: ¿eh?
0: Para que veáis lo exagerado.
6: Es que no sabéis,
0: es
6: lo que es un dolor de la piel de dentro de la uña del padrastro. Solo sabemos las mujeres.
0: Que ha querido ir al hospital. Que me dice que me voy al hospital.
2: No, que se cancela Sevilla.
6: Me voy de urgencia.
2: No puedo ir a Sevilla.
0: Pero eres más exagerada, con tu piel exagerada.
6: Me duele.
0: Que son dolores incómodos.
6: Hombre. Pero
0: hay otras cosas que te duelen que...
6: ¿Cómo cuáles?
0: No lo sé.
6: Ah, yo tampoco.
0: No lo sé. No sé. Que no te quejas tanto de otros dolores.
6: No, pero duele, Javier Penedo.
0: Bueno, pues ánimo, con la tirita. Y si no, mi saliva, que es mágica. Es curativa, ya te lo digo yo.
2: Madre mía.
0: ¿No quieres?
6: No.
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0: Un poquito de rock nacional, venga, con Loquillo y sus trogloditas. Y esta canción, que también te la sabes y puedes cantar. De hecho, vas a ir más contento al trabajo si la cantas. El Rompeolas.

0: Ahora es cuando de repente escuchas esta canción y dices, ¿cuánto tiempo, I love to love Tina Charles. Sonido disco. Que es escucharla y ver la bola de espejos en la discoteca.
1: ¿Verdad?
0: ¿A que sí?
1: Y un pelo así rizado, cardado.
0: Y felicidad, y baile, y alegría. Bueno, son las 9 y 20, las 8 y 20 en Canarias. Cosas que dan rabia, venga, cosas que no entendemos, ¿vale? 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

0: rock ochentero, que también nos gusta el rock. Nos gustan todos los estilos. Nos gusta la música que ha marcado a varias generaciones. Por eso nos llamamos los 40 Classic. 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
0: Y nos gusta la variedad. Son las 9 y media de la mañana, 8 y media en Canarias. Final de mayo y con temperaturas que parecen casi julio o agosto. Andrea, good morning.
2: Good morning, Javier Penedo, buenos días. Estamos asistiendo a una ola de calor sin que sea una ola de calor por definición. Tenemos valores muy elevados. Ya mañana va a ser el peor día en cuanto a las temperaturas, que van a rozar los 40 grados en algunos puntos de España, de Andalucía, de Extremadura, en el norte también, unos 36 grados en ciudades como Bilbao, por ejemplo. En el Cantábrico también, todo ello acompañado de cielos soleados, algo de nubosidad y la sensación de máximo calor.
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0: Hay noticia de última hora. La UCO se persona en la sede del PSOE, en la calle de Ferraz, para requerir documentación. Minerva Marcos, buenos días.
3: ¿Qué tal? Buenos días. Los agentes de la Guardia Civil han entrado a primera hora en la sede para retirar documentación muy concreta relacionada con una trama de financiación ilegal que afectaría al PSOE y que estaría relacionada con el caso Leire Díez. Se trata, por tanto, de un caso diferente por el que se investiga al expresidente Zapatero y que está bajo secreto de sumario en la Audiencia Nacional. Esta va a ser la noticia que marcará el día y que justo se conoce a pocas horas de que el presidente del gobierno Sánchez dé una rueda de prensa en Roma tras reunirse con el Papa. Este requerimiento de la UCO, además, se ha conocido justo cuando está en marcha la sesión de control al gobierno en el Congreso. El PP ha vuelto a insistir en la necesidad de convocar unas elecciones y ha apelado directamente a los socios a quienes necesitaría para sacar adelante una hipotética moción de censura. Los aliados del gobierno han mostrado su preocupación por este nuevo capítulo. Y un apunte más para terminar. La NASA ha encargado a Jeff Bezos, el dueño de Amazon, que dé un paso para construir la primera base que quieren levantar en la Luna dentro de unos años. Después del viaje al satélite, la Agencia Espacial de Estados Unidos va a lanzar este año varias misiones que encarga a empresas privadas. Esto demuestra que la carrera espacial ya no solo se libra entre países, también entre grandes compañías.
0: Se está privatizando y bueno, ahí también hay interés, imagino que turístico a largo plazo y demás,
3: mucha
0: ¿no?
3: Cosa, pues
0: viaje
3: cosa.
0: A la Luna. ¿Tú irías a la Luna de viaje?
3: No, me queda mucho por ver a mí en la Tierra.
0: Sí, mejor tener aquí los pies en la Tierra. Gracias. Minerva, chao.
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2: Se mantiene el accidente de Madrid de salida por la A2 en San Fernando de Henares. Complicaciones A1 Las Tablas, A2 Torrejón, A3 Vallecas, A4 Pinto, A42 Parla y A6 Aravaca. En Barcelona lo peor, en la AP7 en Barberá del Vallès a Tarragona. Valencia 7, Ollería de entrada a la capital del Turia. Valladolid A62 a la altura de Tordesillas. Sevilla 49 en Sanlúcar la Mayor. Córdoba A4 en Alcolea y por último en Cantabria. Tráfico lento también en la 8 en Colindres. En ambos sentidos.
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0: 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Bueno, pues mira, hablábamos de la Tierra, de la Luna, ¿no? De...
4: Ah.
0: Mira. Si es que todo está conectado.
2: Jolín.
0: Todo está
2: las
0: conectado.
2: Las energías, Javier Penedo.
0: Hola, llamando a la Tierra. Hola, M-Clan. Good morning.

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1: Andrea, tú las motos no las llevas bien.
2: No, yo no me gustan. Me da mucho respeto.
1: Yo estoy en ello, ya sabes que estoy sacándome el carnet de moto y tal, porque quiero una moto grande, porque mi padre tiene una Harley. Francino, good morning.
3: Hola, good morning.
1: Yo quiero heredar la Harley de mi padre.
3: Mi hijo mayor tuvo una Harley, unos posters de esas con ruedas de camión.
1: Pues eso, yo quiero usar la Harley de mi padre.
3: Un notas.
1: Para presumir.
2: Un guaperas tu hijo, por cierto, ¿eh? Un guaperas.
1: Mírala.
2: Muy guapo. No, su hijo está felizmente como en su situación y sin más.
3: Y buena gente.
1: Bueno, hablaba yo de las motos porque hoy creo que la canción hace referencia mucho.
3: Por favor, película del año 1970, legendaria, gloriosa, Easy Rider.
1: Easy Rider.
3: Peter Fonda, Dennis Hooper, aquellas motos con la horquilla súper larga y tal. Qué película. Qué descubrimiento de Jack Nicholson en aquella película. Qué descubrimiento. Bueno, es que junto a la música, el cine, yo creo que es de los temas de conversación más cojonudos que existen para discutir, para debatir, para...
1: Y es increíble cómo hay algunas canciones, la mayoría, que descubrimos gracias a las películas, que irremediablemente las escuchamos y se nos vienen las escenas.
3: Es que estás escuchando esta canción y les estás viendo ahí con la moto.
1: Total.
3: Vamos, en fin, una cosa maravillosa. Y de moto, creo que tengo buena historia de moto, pero esto me recuerda una noche de fin de año. Viví muchos años en un pueblo de la costa de Tarragona, que es Altafulla, que sigue siendo un lugar precioso, maravilloso. Y hay otro vecino, que es Torredembarra, una playa gigante y tal.
1: Sí,
3: celebramos un fin de año en el chalet de los padres de una amiga, que se lo dejaron ahí al lado de la playa y tal y cual. Y en un momento dado, hostia, se ha acabado el hielo.
1: Vale.
3: Yo tenía... Un clásico. Yo no tenía 18 años.
2: Vamos
3: todavía
2: al buffet de Altafulla.
3: Sí. Entonces, un compañero tiene una Impala.
1: Impala.
3: Una Impala 250, quiero recordar. Digo, la cojo yo. Da igual. Yo tenía el carnet de 16, pero no tenía...
1: En la que no era obligatorio ni usar casco, claro.
3: No. Entonces subo había una discoteca, el Paradox, yo voy para arriba, llego a la gasolinera, compro el hielo, vuelvo... Y al enfiglar la bajada del Paradox, pareja de la Guardia Civil.
2: Oh. Anda.
3: Bueno, pareja de no de tráfico, sino de la Guardia Civil, de los del capote y tal, fin de año y tal. Yo voy bajando, digo, hostia, brum, acelero y me voy.
1: ¡Hostia!
3: Acelero y me voy. Y en la primera curva, en la bajada...
1: Sí,
3: ha prescrito. En la primera curva le arreo demasiado al gas y me doy una hostia contra la farola.
1: Hostia, como susto.
3: Y corriendo por la playa, playa con los guardias civiles detrás.
2: Oye, pero qué kamikaze eras tú, Carla.
3: Bueno, cuando te pones muy nervioso te bloqueas.
1: Claro.
3: Entonces, en lugar de parar y que me echaran la bronca, me pusieran una multa por no tener carnet y tal, me escapé, me estrellé y luego huí en unos tiempos donde huir de la Guardia Civil, en fin, tampoco era la mejor idea del mundo.
1: Bueno, ¿y nunca te pillaron?
3: Entonces, no, nunca me pillaron. Nunca me pillaron.
1: ¿Te diste un golpe en la cabeza?
3: Sí, no me hice mucho daño. La moto se quedó ahí.
1: La moto
3: mi amigo fue Javier Peris. Mi amigo fue a denunciar que se la habían robado y tal, no sé qué, y nunca ocurrió nada.
1: Bueno.
3: Pero el espíritu, aquel transgresor, pecador de Easy Rider, no sé qué, pensé, hostia, la Guardia Civil es mala.
1: Suerte que no te
3: pero
1: pilló.
3: Bueno,
1: porque
3: pero
1: hoy
3: bueno,
1: no contarías la historia de la misma forma.
3: No. Pero vamos, con esta canción de fondo,
1: maravilloso.
3: Puedes vivir lo que sea.
2: En otro momento, como se habló del tema de los pecados, ahí hay un pequeño pecado, ¿no? Un poco pecador,
3: sí,
2: ¿eh?
3: Sí.
1: Pues venga, nos subimos a la Harley, entonces.
3: Venga, a por ellos.
1: Steppenwolf, Born to Be Wild, temazo. Gracias, Francino.
3: Hasta la próxima.

0: Steve Wolf, la canción de Easy Rider. Vamos a mandar desde aquí, ya que estamos hablando de motos, un abrazo muy grande y mucha fuerza a un compañero nuestro de la radio y a su familia, que es Rafa Panadero, que ha tenido un aparatoso accidente además de tráfico esta semana. Y bueno, pues le mandamos desde aquí un fuerte abrazo, ¿vale? Y todo nuestro cariño. Born to be Wild, en la Vidateca de Francino. El próximo miércoles, nuevo capítulo.
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2: ¿Qué has dicho?
3: Y 50, iba a decir directamente.
2: 40 más 10.
3: La culpa hoy, la tiene Juanito, que mira lo que me ha hecho con el ratón.
2: Aldán, que todavía está por aquí.
4: Sí.
2: No sé muy bien qué vienes a hacer en la radio, porque aquí vienes cuando te da la gana.
4: Es que es mi casa.
2: Sí, lo sé.
4: Vivo en el portal.
2: Lo sé.
4: Que está más fresco que aquí.
2: Vamos a felicitar a Marcos, que tiene una autoescuela. Es su mujer, Luna, aquí. Sí. Felicitarle, cumple los 40 más 10.
4: Muy bien.
2: Tiene una autoescuela y al parecer nos cuenta su mujer que últimamente tiene a muchos orientales, mucha gente china que quiere sacarse el carnet.
3: Sí.
2: Bueno, pues entonces, ¿quieres hacer tú de chino o lo hago yo?
4: Pero hazlo tú, que es mucho más incorrecto.
2: Incorrecto,
4: es muy correcto.
3: Piñiguan.
5: Diga.
6: Bueno, tío, Marcos, de la autoescuela, hoy voy.
5: Sí.
6: Mira, soy un chino que quiere sacarse el carnet de conducir.
5: Vale.
6: ¿Es posible anotarme a la autoescuela?
5: estáis zumbados, tío. Un chino dice hijo de la gran puta, ¿viste?
3: Soy lo peor. Eduardo Adán, ¿por no cogerlo? Que Marcos
2: está llorando de la risa.
3: Es que ¿por qué no habéis grabado
5: eso? Yo digo, ¿esto es un chino o es un gangoso?
2: Estás en la red. Bueno, a ver, es que ya no podías tirarlo más. Es que se ha descojonado. Se ha descojonado el Adán.
3: La madre que
2: Marcos, que soy Javier Penedo, que hoy estás de cumpleaños, ¿verdad?
5: Sí.
2: ¿Cuántos cumples? ¿Cuántos?
5: Pues mira, 50, para ser más
2: exacto. 50. Los 40 más 10.
3: 40 más 10, ¿no?
5: 40 más 10, 40 más 10.
3: ¡Felicidades!
2: Que estás en los 40 Classic, yo soy Javier Penedo. Todavía no ha vuelto, todavía no ha vuelto. Y aquí está la sirenita también. Hay alguien que te quiere mucho.
5: Ajá.
2: Que quiere felicitarte.
5: Ah, perfecto.
2: No voy a poder,
3: Alguien que quiere felicitarte, que te quiere mucho, que es tu compañera de vida, es Luna. Luna, adelante.
7: Hola, ¿qué tal?
2: Luna, perdóname, es que no he podido más.
7: ¿Qué? No, ya te he visto, ya, que te ha costado.
2: Pues ahora, Luna, es tu momento, venga.
3: Claro, dile lo que quieras, ahora es tu momento, dile.
7: Venga, va. Pues nada, cariño, felicitarte, que aunque llevamos poquito tiempo juntos, como tú dijiste el otro día, estamos aquí para ayudarnos y sobre todo para sumar. Y seguro que será para siempre de alguna manera. Que te quiero mucho.
5: Pues muchas gracias, yo a ti también. Muchas gracias por la sorpresa, porque realmente me ha sorprendido.
2: Marcos, a ver si consigues tú la mochila de los 40 Classic, ¿vale? Que es el regalo que queremos hacerte. De nuestra parte, tienes que superar una pequeña prueba.
3: Son cuatro preguntas que te hacemos, Marcos. En 40 segundos tienes que ir muy rápido. Si una de ellas no la sabes, dices comodín y tu mujer, Luna, te ayudará con esa que no sepas. El comodín vale, solo perfecto. Puedes utilizar una vez, ¿vale?
5: De acuerdo.
3: Venga.
2: El tiempo empieza ya.
3: Marcos, ¿qué era Babybel?
5: Un queso.
2: Correcto. ¿Qué serie española tenía el colegio Azcona como su centro escolar? ¿Compañeros o física o química?
5: ¿Cómo?
3: Luna.
7: ¿Compañeros?
3: Correcto. ¿A qué ha dedicado su vida profesional Jesús Quintero? Marcos.
5: Jesús Quintero, el de la tele que hacía... Bueno, era un periodista, vamos.
2: Sí, correcto. Completa la letra. Las chicas tienen algo especial. Las chicas son...
5: Guerreras.
3: ¡Correcto!
2: Bien, bien, bien. Te llevas la mochila de los 40 Classic. Muchas felicidades de nuestra parte, ¿vale? Y oye, a seguir con esa felicidad en pareja muchos años más. A disfrutar del día. Perdón, desde aquí ya lo digo a toda la comunidad oriental que
3: por
2: nos
3: supuesto.
2: Esté escuchando. Por mi imitación penosa que he hecho, pero bueno, que en fin.
5: Os puedo asegurar que son gente fantástica.
2: Lo son,
5: de relacionarme con ellos.
2: Lo son.
5: Un abrazo muy fuerte para vosotros, para vosotras, y muchas gracias por la sorpresa.
2: Gracias.
3: Besos,
2: Luna,
3: Marcos.
2: Gracias por escucharnos.
7: Dime.
2: Un beso muy fuerte, ¿vale?
7: Un beso.
2: Venga, feliz día, adiós. Chao.
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0: It's My Life, Dr. Alban. ¡Wow! ¡Qué recuerdos de los 90 nos trae esto, eh! Good morning de miércoles.
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0: Y a esta hora la Guardia Civil sigue en el interior de la sede del PSOE. Toñi Fernández, buenos días.
2: ¿Qué tal? Buenos días. La UCO, la Unidad Central Operativa de la Guardia Civil, busca documentación relacionada con el caso que tiene que ver con la exmilitante socialista Leire Díaz. Os explicamos. Estamos ante una ampliación de este caso. Los investigadores sospechan de pagos para atacar a jueces y fiscales en los sumarios que afectan al PSOE y que esos pagos podrían salir del Partido Socialista. No estamos ante un registro como tal. La Guardia Civil no ha entrado de forma plena, sino que va por documentos muy concretos. En una hora, Pedro Sánchez tendrá que responder desde Roma a preguntas en torno a esta actuación de la Guardia Civil en Ferraz y sobre el caso Zapatero, que son dos casos distintos y que acorralan ahora mismo al gobierno. Añadimos una última hora. En este instante, la Guardia Civil también está registrando los domicilios de Santos Cerdán, exsecretario general del PSOE, del histórico socialista Gaspar Zarrías y del empresario amigo de Leire Díez, Pérez Dolcet. En tres horas se activa un aviso por calor en La Rioja y una hora más tarde, a las dos, esos avisos van a intentar proteger a la población de otras 8 comunidades, casi todas del norte del país. El aviso sube a categoría naranja, riesgo importante en el País Vasco, donde no están preparados para afrontar estos 37 grados a la sombra que se van a registrar en el interior de Vizcaya, porque todos los protocolos, incluido el que afecta a los colegios o a los socorristas de las playas, entran en vigor el 1 de junio, el lunes que viene. Y dale, Penedo.
0: Yo, si tú me dices dale, yo le doy. Anda, los Simpson.
2: Porque hoy llega a nuestras pantallas el episodio número 800 de esta longevísima serie, serie que acumula ya 37 temporadas. Este capítulo 800 en concreto va sobre un tesoro y un viaje.
0: Claro, pensándolo bien, 800, no parecen tantos, ¿no? 800, pero claro,
2: es
0: que son
2: 800. Es que 800.
0: 37 años.
2: ¿Te imaginas haberte inventado a los Simpson?
0: Buah.
2: ¿Y te imaginas Matt tu Groening, cuenta
0: ¿no?
2: corriente?
0: Matt Groening.
2: Vaya día que me estás dejando de bonito.
0: Yo solo pienso en estar 37 años con este equipo, ¿sabes?
3: Pero si llevamos nosotros más Morning Box que los Simpsons.
2: Sería maravilloso.
0: ¿O no? Gracias, Toñi.
2: Un beso grande a todos. Pasad un buen día.
0: Chao. Chao. En un ratito, las 10 de las 10.
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0: 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Canciones que te animan, te alegran, te traen recuerdos bonitos o simplemente hacen que te muevan los pies. Así, de manera inconsciente, como esta. 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

0: escuchar tu voz.
1: Qué bonita letra, ¿eh? Antes que ver el sol, prefiero escuchar tu voz. Coti, en concierto, en directo, el argentino. Son las 10 y 11 de la mañana, 9 y 11 en Canarias. Vamos a echarle un vistazo a las tres canciones que se la juegan hoy en la batalla de los números 1, que hemos titulado como inclasificables, ¿vale? Son tres canciones pues, que no tienen un género así como muy claro, pero que son muy buenas canciones. Es difícil elegir, ¿eh? ¿Os acordáis de esto? White Town, Your Woman. Luego Dua Lipa cogió esta base para otra canción. Eran los 90. ¡Qué voz! La de Shirley Bassey con los Proper Heads. History Repeating. ¡Qué buena! Segunda opción de hoy para votar. Y la tercera, esta. ¡Qué buena! Remember Me, Blue Boy. Las tres me molan, ¿eh?
2: Me encantan las tres.
1: Las tres me encantan. ¿Cuál elijo? ¿Cuál voto? ¡Ay, ay, ay! Bueno, en los40classic.com es donde tú puedes hacerlo. Enseguida os digo cuál decido. Creo que... White Town, Your Woman. Venga.
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India Minao, Status Quo, un poquito de guitarreo del bueno en esa versión de una canción de Bolan and Bolan. Estamos rozando a las 10:30, 9:30 en Canarias. Ya sabes que a estas horas cada día los números 1 en los 40 Classic suenan de 10 en 10. 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Las 10 de las 10. Esta fue una canción muy guay que se hizo para una peli basada en una discoteca, bueno, que marcó una época en Nueva York, el Estudio 54. Allí hubo mucho desfase, sí, pero también mucha buena música. If You Could Read My Mind, Ultra Nate.

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1: Escuchando las 10 de las 10, tu mañana en el trabajo. Hola.

Ya a esta hora de la mañana empieza a apretar. Parece esto ya julio. Ganas de verano, ya está aquí. Y nosotros acompañándote, como siempre. Ánimo con la mañana en el curro. Somos la mejor emisora mientras trabajas. Te acompañamos con un montón de buenas canciones, como esta de Gabinete Caligari.

0: YouTube. Los Suecos Roxette con otro de sus números uno. Y tuvieron muchos, ¿eh?
1: Ya debía cortar el filtro de abajo.
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0: Y lo sigues con otro número uno.
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4: Oye, si algún día. Si algún día filman este cambio de show,
0: sí.
4: Con el pis aquí en la mano.
5: Da cosa eso.
4: Tengo una cosa que te va a gustar.
5: ¿Ah, sí?
4: Sí, esta mañana pongo I Just Called to See Love You Steve. Sí, la gente dirá, qué buena, la mujer de rojo. Sí. Vale. Dicho esto, está muy bien, pero es que Michael Jackson y Lionel Richie llamaron a Stevie Wonder para participar en We Are the World. Y dijo Stevie Wonder, estoy componiendo La Mujer de Rojo, iros a hacer leche, les dijo.
5: Creo que tardó en coger mucho el teléfono, eso cuentan, hay un documental Netflix muy guay de la grabación de esa canción, que fue todo en una noche, y es verdad que Stevie estaba pensado para eso. Y tardó
4: lo
5: mucho
4: tuvo claro, ¿eh? Lo tuvo
5: y
4: claro.
5: Dijo, no, en fin. Bueno, Francisco, además de I Just Called to Say I Love You, nos esperan muchos más números uno contigo. Solo recordar una cosa, que quedan ya las últimas invitaciones, las últimas ya, para el show de Sevilla, y solo las de la radio se han agotado, estaban repartidas entre la radio y las taquillas de la Fundación Cajasol, y en la Fundación Cajasol...
6: ¡Corred! ¡Que se acaban!
5: En la taquilla
4: es
5: quedan
4: es que
5: algunas.
4: Sois muy buenos, lo hacéis muy bien, bueno, y la gente quiere ir a veros.
5: Vienen Amistades Peligrosas, viene un grupo muy guay que se llaman Las Donnells, ojo a ellas, porque hacen un homenaje a ese soul de los años 60 y demás, que va a estar muy guay. Vamos a estar nosotros, va a estar Luis Royán.
7: Van a poder tocar a Javier Penedo y comprobar que es real, que no, sí, que se pueden hacer fotos con él, tocarle.
4: Te voy a decir una cosa, a Penedo le gusta que lo toquen también,
7: le encanta. Entonces, que le toquen, hombre, y darse un baño de multitudes, cómo no.
4: Qué bonita frase, un baño de multitudes. No somos nadie, me voy de aquí.
5: Isabel, voy a tocar, con tu permiso, a Fernandisco.
7: Muy bien, vale, también. Tócame.
5: Bueno, os quedáis con él, nosotros volvemos mañana a las 6:05 en Canarias, como siempre, a madrugar juntos si queréis. Os recordamos que...
7: Se mea Fernandisco.
5: Isabel, me da permiso.
4: Qué bonito.
5: Me da permiso.
4: No, y te voy a decir una cosa, y qué bonito que te toquen.
5: Adiós, Sirenita.
7: Hasta mañana, Javier Penedo.
5: Suerte con la uña. Adiós, Juanito.
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0: Pedazo de canción redonda. Qué buena. Sleeping Satellite con Tasmin Archer, o Archer, como se quiere llamar ella. ¿Tú cómo te llamas?
1: Archer.
0: Vale, pues vale. Ahí lo tenemos después de Morning Box con Javi Penedo, el Torpedo, Andreita, la Sirenita, la Pibita y Johnny Borras and the Wailers. Aquí me tienes. Ya se sabe. Chapa y pintura. Y a la aventura. Pues son manijos preparados.
2: Los cuatro.
0: Luego te pongo Friends, pero de momento Stevie Wonder. I just called to say I.

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0: Hay que reconocerlo todo, es una canción extraordinaria que tiene un rollito muy especial, pero ella la ha pasado canutas en su vida. Después de un secuestro, cuando estaba arriba en el éxito, bueno, qué locura lo de esta chica Duffy, con este Mercy del año 2008 que nos cambió la vida. Menos mal que está felizmente hace muchos años ya en su casa después de un secuestro de más de 4 semanas. ¡Wow! Te cuento las historias como son. Y esas canciones nos han marcado la vida. Mira que el Mercy de Duffy le hemos cantado, ha salido por la tele, los 40 Classic, te la pongo. Aquí estoy para hacerte feliz. Antes te decía una frase que yo creo que tiene que ver con te levantas todas las mañanas, chapa y pintura y a la aventura. Y la aventura es estar en el curro, en el trabajo, hacer cosas, intentar divertirte. Tienes que trabajar mucho, sí, pero también diviértete. Escucha los 40 Classic y déjate llevar. Te pongo Bed of Roses de Bon Jovi porque creo que te va a encantar.
1: Iti, mi casa, teléfono.
0: Y te van a llamar hoy por teléfono muchas veces, dándote la murga. Jolines.

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0: están los Rembrandts. Phil Solem y Danny Wilde. A los que tuve el gusto de entrevistar, eran muy simpáticos. ¿Qué hacías en el 95 cuando empezaba Friends? ¿No has imitado nunca la serie Friends con tus amigos ahí en los sofás? Poniendo buena cara, qué cosas más bonitas hemos visto, ¿eh? Qué series, ¿eh? Ahora también hay buenas, pero antes eran... Tenían algo especial. Tú las veías y te identificabas con todo. Ahora hay muy buenas y algunas que son muy malas, tampoco vayamos a... Pero hay que quedarse siempre con lo mejor. Con lo más santo. Y me dirás, ¿por qué? Ya verás.
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0: 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Yo me quedo con una cosa esta mañana. A menudo me recuerdas a mí. Porque eres clásico, eres clásica.

0: Nacidos para vivir con toda la intensidad del mundo y parte del extranjero. Vaya mañanita que me estáis dando entre todos. ¿Qué me decís? ¿Qué me decís? ¿Qué me decís? ¿Qué queréis más? Números uno. Pues yo tengo aquí, bueno, tengo un saco. Luego te pongo a Laura Branigan en el cielo con Gloria. Juanes, a Dios le pido, Cher y Pegatina Turner. ¡Ay, qué lujo, por favor! Y todo lo que te voy a poner tengo por aquí. ¡Oins! ¡Oins! Espérate. Mira, Rick Astley, Shakira. Nena, R.E.M., nena. Hay dos nenas, la nena y la nena da Conte. ¡Oh, yeah! Cada día estoy más volado. De una fernandiscada. No, ahora no, me callo. Luego más.
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0: pon una pegatina en tu vida. Los recuerdos del año 86 con Pegatina Turner y este Typical Mail, el encargo que le hicieron a quien. Oye, vente tú, tienes que ser tú el que toques la batería de esta canción, le dijo Graham Lyle y Terry Wrighton, los compositores de la canción. ¿Sabes a quién se lo dijeron? A una leyenda de la batería, Phil Collins, que toca en Typical Mail. ¡Qué bonito, por favor! ¿Cómo toca Phil Collins? ¿Qué de todo que tenemos? Oye, chica, ¿cómo estás? Yo muy bien. Pegatina, ¿y tú qué tal?
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4: Son las 12, las 11 en Canarias.

pillado cantando la canción conmigo en el comienzo de la segunda, ahora que estamos juntos en los 40 Classic. Chubichuqueder. Eso sí que nos lo sabemos, el chubichuqueder, ¿eh? Chubichuqueder. Y cantas un inglés cuasi perfecto. Si alguien, pues, si alguien te quiere decir algo del inglés, pues, que te ponga en copia. Hay que estar muy pendientes, que viene Shakira. Shakira, una de las grandes artistas del mundo. Sí, sí, de estas grandes que marcan. Y luego viene también Mother Talking. Y te voy a poner una de las mejores canciones de la historia. Para mí la mejor. La otra sería el Imagine de John Lennon. ¿Qué canción será? Oh.

los tienes cantando todos. Ahí de fiestón, Shiny Happy People de R.E.M. Cantando con, sí, sí, con la cantante de B-52s, los B-52, con Kate Pearson. Son de Athens, Georgia, y se juntaron, son amigos, y cantaron este Shiny Happy People. A propósito, la cantante que viene a continuación, que es Nena Da Conte, su nombre viene de un personaje del cuento El rastro de tu sangre en la nieve, de Gabriel García Márquez. Cuasi poético. Qué movida, ¿no? ¿En qué estrella estará? ¿En qué estarás pensando tú ahora mismo cuando escuchas esta canción?

0: locura de canción, qué locura de canción. Dice Freddie Mercury, nada realmente importa. Nada realmente importa para mí. Donde quiera que sople el viento.
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0: 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Qué emoción con el Bohemian Rhapsody. Gracias a gente como Kenny Everett pudimos paladear esa canción. ¿Y esto qué me dices de esto? ¡Qué bueno!

0: todos, arriba conmigo. Look Out of Heaven con Bruno Mars, el hawaiano. Oye, a propósito, en junio, el viernes 5 de junio, estamos en Córdoba, en la especial Shopping Night, en la Plaza de las Tendillas, ahí con una fiesta clásica. Mónica Ordóñez y yo mismo con mi mecanismo, el tío Fernandisco, dame un mordisco. Oye, lo que no sabías de Bruno Mars es que Bruno ha compuesto canciones para otros antes de saltar la fama. Por ejemplo, el Right Round de Florida lo hizo él. Toma, ya lo he dicho, ya me he quedado tranquilo. Cada uno con su movida. Pero qué movida. Que no se vaya nadie, porque voy a poner luego, ahora mismo, una artista de Love the 90s, que estará en el Love the 90s de Madrid el 13 de junio. Es Wefield. La pongo luego.
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0: Parece que dice me cachis, me cachis. No dice me cachis, me cachis. Tú di conmigo, me cachis. En la mar o en lo que tú quieras. Hay, a la hora de cacharse uno, se cacha en la mar y en lo que sea, hay cosas que no se puede hacer, no se puede decir. Could you be loved de Bob Marley and the Wailers. Oh, qué maravilla. Bob Marley, que hizo cosas como Is This Love Jamming o No Woman, No Cry, el jamaicano. ¿Te acuerdas, no? Aquellos discos con aquellos petas en la portada que flipaba en colores y nunca mejor dicho lo de flipar en colores y con todos los humos. Bueno, ¿qué tienes por delante conmigo ahora que te voy a dar? Números uno por un tubo. ¡Arriba!
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1: Es la 1, las 12 en Canarias.

Este dirás, Fernandiscada de este. A Cachu Power. No hay que volvérselo. A Cachu Power, dice. A propósito, a Cachu Power. Tenemos el cuerpo ya, golfo, deseando que llegue el primer festival de London Nights este año en Valencia, en el Estadio Ciutat de Valencia, este sábado próximo. Bueno, bueno, es que estas melodías suenan a baile, a pasarlo muy bien con el personal. Y luego el segundo London Nights este año en Madrid, el 13 de junio, que es sábado también. Toma, toma, toma. A Cachu Power. Vamos, que nos vamos, vamos. Pedazo de disco, hay que reconocerlo. El True Blue de Madonna del 87 es un discazo, donde están obras maestras como esta. Es curioso, ¿eh? Ella, como aquel que dice, inventó la modernidad. Ay, qué bonito lo que dice Madonna, ¿no? La isla bonita. Vámonos, vámonos.

0: todo mi respeto para Reginald Kenneth Dwight Elton John, todo mi respeto para él. Candle in the Wind es la canción que le compone a Norma Jean a Marilyn Monroe en el 73 y luego lo repite con Lady Diana Spencer en el 97. ¿Qué cosas tiene la vida?
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0: 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La canción ella la interpreta de forma magistral. El tema es del Boss. Ella es Patti Smith y esto es Because the Night.

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0: me extraña que tengan los meniscos completamente reventados ya de tanto bailar esta mañana. Es que no me extraña nada. Estás conduciendo, estás haciendo cosillas, estás trabajando, te estás pegando un meneo mañanero que lo flipas. Summer Sun de Texas con Charlene Spiteri al frente y John McElhone. Escoceses son. Qué barbaridad de mañana que me estáis dando entre todos, que no sabe uno si va o si viene o por el camino se entretiene. Estos son los 40 Classic. No te rías, que es peor, ¿eh? No te rías.
1: Al mundo vendrán, dentro de poco, 13 millones de naves.
2: ¡Está hecho daño!
1: No. De Ganímedes, de Constelación Orión, de Raticulí, de Alfa, de Beta.
2: ¡Pecador!
0: Ay, no me extraña. Se van a venir todas las naves que nos van a pillar, ¿eh? Con los calzoncillos bajados, ¿eh? No te rías, que es peor, ¿no? No, es que, yo qué sé, chapa y pintura y a la aventura. Si es que
3: Sade Fola Sade Adu, una anglo-nigeriana que tiene una clase haciendo música, año 85, el álbum Diamond Life. La verdad es que Smooth Operator es una canción suave, suave, es alfombra mágica.

0: hay que reconocer que canta. Mari Fredrickson canta como los ángeles y en el cielo está. Listen to your heart, Roxette. Mari Fredrickson y Per Gessle. Es el sonido indiscutible de estos suecos. Me acaban de enviar una foto de un coche, el salpicadero de un coche, que pone 40 Classic. Sí, sí, que lleva los 40 Classic y que marca 40 grados de temperatura. 40 grados de calor, por Dios.
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0: Así se llama la canción, Can't Fight the Moonlight. ¿Qué pasa, Bruno?
1: Hombre, Francisco, ¿cómo estamos?
0: Qué alegría, el bar Coyote, ¿eh?
1: Aquí tomándome un zumo de naranja en la barra.
0: Hace muy poco, vas a flipar.
1: Encima de la barra, ¿sí?
0: Vas a flipar, vas a flipar. He descubierto esta mañana, hurgando en mis cosas, sabes que estoy un poco zumbado, y en una fernandiscada he visto que el miedo a lavarse o ducharse se llama ablutofobia con B.
1: Y parece ser... Yo tengo miedo a esas personas.
0: Sí, sí, pues mira, te voy a dar tantos por ciento y vas a flipar. Parece ser que a los sitios donde la gente menos se ducha, no es que todo el mundo no se duche, ¿eh? En China, Reino Unido y Alemania. Parece ser que ahí van un poco escasos, tienen desprendimiento de agua. Ahí.
1: Bueno, pues...
0: ¿Cómo te has quedado? Te ha dado un poco de cosa, ¿eh?
1: Me ha dado un poco de miedo, sí. No sé si tiene nombre. El miedo a las personas que no se duchan.
0: Sobre todo porque los alerones cantan misericordia, ¿eh?
1: Total. Sí, sí. Bueno, y después de ducharse también está guay ponerse ropa limpia.
0: Y un poco de desodorante, si puedes.
1: También. Ahora que van subiendo las temperaturas, pues
0: claro
1: sí.
0: Que sí. Oye, a propósito, vamos a poner juntos ahora una canción de All for One, que es buenísima, ¿eh?
1: Oh, yeah. Que se llama I Swear.
0: Sí. Pues yo te digo que cuando yo te diga, Bruno, lo dices el título.
1: Venga, va, lo decimos a la vez.
0: Ahora.
1: Okay. I swear.

0: cantante de pop, R&B y soul, Lisa Stansfield, colaboradora de grandes clásicos como Barry White o George Michael, abriendo colección de clásicos aquí en tu radio favorita. ¿Qué tal? Buenas tardes.
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0: 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Después del mañaneo con Fernandisco, aquí llega el tío Soco con más canciones que han marcado tu vida. Como esta, Efecto Mariposa.

I'll Stand By You, Pretenders. No sé qué opinas de los y las inmigrantes sin papeles que intentan conseguirlo a través de casarse con alguien del país. Porque Chrissy Hynde lo intentó como estadounidense sin papeles en Reino Unido. Intentó casarse incluso con dos miembros de los Sex Pistols. Pero al final la cosa quedó como en una aventura adolescente. Y ahora nos vamos a la actual zona de Irak, Mesopotamia o Babilonia.

Juguetón de Cyndi Lauper desde la década de los 80 con su número uno, Girls Just Wanna Have Fun. Las chicas solo quieren divertirse, decía ella. Eros Ramazzotti y Tina Turner precediendo a la chica de colores con Cosas de la Vida. Y aquí Alanis desde su Jack Little Pill, ese disco lleno de números uno. Unos más rockeros, otros más pausados, como este Ironic. No.

0: versión de Christina Aguilera, Lil Kim, Maya y Pink para Moulin Rouge, de Lady Marmalade. Es de la época de Ricky Martin y la mermelada, pero en realidad es muy anterior porque viene de la época de la música disco con Patti LaBelle.
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3: 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Esta vez las felicitaciones van para Marta Sánchez y su primer número uno como vocalista de Olé Olé.
4: Así de bien sigue sonando su Lili Marlene.
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difícil, ¿eh? Quedarte con una balada de todas las que van sonando aquí en Classic. Era Richard Marx con Right Here Waiting, antes Baltimora con Italo Disco, Tarzan Boy. Y ahora vienen estos británicos con acento jamaicano, Madness y su casa, Our House, nuestra casa.

Cabreando, nueva hora con Dirty Dancing, esa peli ochentera que está ambientada en los años 60, que era lo clásico de entonces, donde la joven Baby descubre el amor y la pasión por el baile gracias a Johnny. Es tan buena esa banda sonora que la vamos a volver a poner dentro de un rato en una canción que no tiene nada que ver con esta de Eric Carmen, Hungry Eyes. Bueno, tiene una cosa en común, luego lo descubrirás. ¡Rem!

0: Fue un número uno polémico en su día por esa estética sadomaso del videoclip de Relax de Frankie Goes to Hollywood en plena década de los 80.
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0: En los 90 surgieron La Oreja de Van Gogh y en los 2000 triunfaron con números uno como este.

0: Ya sabes que este año estamos celebrando los 60 años de Los 40, la primera radio musical del país. Bueno, pues en aquel año de nacimiento de Los 40, en 1966, las Supremes publicaban este You Can't Hurry Love que acabas de escuchar en la versión de Phil Collins.
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0: Y ahora algo muy mexicano como el corazón espinado. De la mano de Maná.
2: ¡Vámonos!
0: Y Santana a la guitarra.

0: ¡Viva la vida! Con Coldplay sonando aquí en tu radio favorita. Bueno, es que es un festival, ¿eh? Desde en punto llevamos número uno tras otro. Non-stop. Voy a por más.
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Ace of Base desde su Happy Nation. All That You Want, si antes, otra de Dirty Dancing con Bill Medley y Jennifer Warnes. El número musical cumbre de la peli. Los 40 Classic. ¿Y qué me dices de este Jump de Van Halen? Historia del rock aquí en Classic.

0: Mirando las estrellas con uno de nuestros pelirrojos favoritos aquí en Classic, Simply Red Stars. Bueno, nueva hora contigo, si te apetece, no te vas a arrepentir.
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0: 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Vengo bien acompañado, por Héroes del Silencio, Brian Ferry, Hombres G, Police, Fangoria o Michael Jackson. The Way You Make Me Feel.

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0: MC Hammer con You Can't Touch This. Se mira y no se toca. Eso sí, también se baila aquí en Classic.
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0: Y en general vamos informales, ¿no? En plan sport. Arreglado pero informal. Pero claro, cuando suena Brian Ferry, esto como que casi se pone de etiqueta. Slave to Love. Gran músico, gran canción y pedazo de banda que

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0: Crazy, Snails Barkley, haciendo un homenaje a las pelis de Spaghetti Western con banda sonora de Ennio Morricone. Y bueno, ya empieza a hacer calorcillo, efectivamente. Y hey, la serpiente de cascabel.
1: Muy bien, muy bien.
0: Pues sí, oye, ya tenemos que empezar a ir por la sombra, ¿eh? Como en Almería, donde rodaban estos de Spaghetti Western.
1: Total, total. 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
0: Classics. Que digo yo que si se rodasen ahora, en vez de pedir whisky en la barra del salón, igual uh-huh. pediríamos leche de avena o algo
1: sin,
0: así, sin más
1: lactosa,
0: de estos tiempos, ¿no?
1: Un montón de variedades.
0: Del tiempo.
1: Y
0: sí.
1: Con pistacho, por supuesto, ¿eh? Que está muy de moda.
0: Uy, sí, que el pistacho está muy de moda.
1: Por favor, faltaría más.
0: Bueno, Classics, os dejo con Jorge Sánchez.
1: Y con pistacho, lo que haga falta.
0: Exacto, y María Carey.
1: Chao.
0: Venga, chao, hasta mañana.

0: Guns N' Roses, gansos y rosas, como todo el mundo sabe. Ahí estaban sonando con este Knocking on Heaven's Door. Se homenaje a Dylan, que este domingo cumplió 85. Buenas tardes, fieras. Venga ese rugido. Vamos al lío.
1: Oye, José, escúchame, que no lo hice queriendo. Yo te fui a buscar y me lié, por cierto. Qué día más bueno.
0: Hasta las 8, 7 en Canarias, con todos los números 1 de tu vida.
1: Qué bueno.

0: con Mamma Mía. Mira, esto me viene genial para anunciaros que este domingo en el gran musical Mamma Mía haremos un viaje hasta Italia, ¿eh? Hay una conexión muy especial a nivel musical con el país de la bota, ¿eh? Así que este domingo por la mañana a las 9, las 8 en Canarias, desde los 40 Classic y en los 40 también, porque se emite simultáneamente en ambas cadenas, vas a poder escuchar ese especial dedicado a la música italiana, ¿vale? Eso será el domingo con Tony Aguilar en el gran musical, con Fernandisco, con Luqui y con un servidor también, ¿vale? En fin, de momento, vamos a plantear esta tarde en los 40 Classic con un montón de buenas canciones, por supuesto, hasta las 8, las 7 en Canarias. Aquí estamos, ¿eh? Rugiendo juntos, con buen rollo, con nuestros juegos, con la sección de Joaquín y con nuestra batalla de números 1, que hoy la cosa es un poco... ¿Os acordáis de Papucci? Aquel, la frase que raro, raro, raro, ¿vale? Pues
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0: Y van un poco por ahí los tiros. Hoy canciones inclasificables.

0: Yo Woman. El proyecto de White Town. All just a little bit of history repeating. La segunda opción, la combinación entre Proper Heads y Shirley Bassey, History Repeating. Y la tercera propuesta de la tarde, tema de Blue Boy, que ha vuelto a ponerse de moda un spot de la tele. Remember Me. Canciones inclasificables. Solo una ganará. Y en tu mano está la decisión. Ve votando en nuestra página web.
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0: Ahí tienes la batalla de hoy y también la info con todas las fechas para disfrutar del Vértigo Tour de OBK, del que somos los 40 Classic emisora oficial. Sonando ahora Jordi con este ¿De qué me sirve llorar? 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

0: Sonando The Cure con Friday I'm in Love, incluso protagonistas de lo nuevo de Olivia Rodrigo, ¿eh? Nueva canción se llama precisamente como la banda de Robert Smith, The Cure. Lo celebramos, por supuesto.
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0: Siguen siendo referentes, faltaría más. Bueno, momento para adentrarnos en nuestro primer juego de la tarde en los 40 Classic. Bienvenida, bienvenido si acabas de conectar. Vamos a por ello, móvil en mano, ¿preparado? Estupendo. Venga, pues nuestra clasivinanza de este miércoles dice así. Soy santa con nombre de flor. Y a pesar de este retrato, me confunden con un zapato. Y ya está, eso es todo. ¿Qué puede ser? Venga, ve enviando tu respuesta con una nota de voz a nuestro número.
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0: Y ahora en unos minutitos buscamos la respuesta, ¿vale? De momento vamos a ceder protagonismo para Ole Ole en esa etapa con Vicky Larraz y este No Controles.

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0: Qué delicia de canción este Falling, Lauren Wood, protagonista aquí en tu radio favorita.
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0: Gracias por conectar una tarde más con nosotros. Sabes que nos puedes llevar donde quieras, ¿eh? A través de la FM en tu radio, a través de la app de los 40. Ahí estamos, los 40 Classic, en el ladito azul, ¿vale? Los 40 Classic. También en nuestra página web, los40classic.com, o desde la TDT en tu tele también puedes escucharnos. Así que disfrutando una tarde más con un montón de buenas canciones y con nuestros juegos. El primero ya lo hemos planteado, lo vuelvo a leer, ¿vale? La clasivinanza, por si alguien se la ha perdido, que la de hoy dice así: soy santa con nombre de flor, y a pesar de este retrato, me confunden con un zapato. Bueno, ¿de quién se trata? Vamos a por las respuestas. Hola, buenas tardes, ¿qué tal?
2: Desde Barcelona, creo que es la zarzamora.
0: ¿Qué tiene la zarzamora? No.
3: Santa Margarita, quizás.
4: No. Yo diría que es Santa Rosa de Lima.
5: Claro, no. Hola, Jorge, buenas tardes. Hola, soy Manu y Mari. ¿Qué tal? ¿Puede ser la sandía?
0: ¡Ay, no!
6: ¡Ay, madre, qué calor tengo en los pies! Es la sandalia.
0: ¡Es así!
7: La adivinanza de hoy es la sandalia.
8: Clasiqueros, Delma desde Castelldefels, la sandalia.
9: Aquí Rubén de Leganés, el aluminiero, la sandalia.
10: La flor es la dalia, sandalia.
11: Las sandalias.
12: Carlos desde Valencia, santa y nombre de flor, sandalia, la sandalia.
13: ¡Ah, claro, la sandalia!
14: Calurosísimas en Asturias, sandalia.
15: Jorge, sandalia, sandalia, la adivinanza.
0: Vale.
16: Sandalia.
17: Sandalia. O sea, aquí Miguel Ángel desde Murcia.
18: La sandalia.
19: Hola, somos Silvia y Marta desde Pamplona.
20: La sandalia.
0: Muy bien, familia. Efectivamente. Yeah. La sandalia, que ya hay que ir, vamos, poniéndolas a pasear, porque con estos calores, ¿verdad? Hay que llevar los pies fresquitos. ¿Eh? Mira, a quien también le harán falta esa Rosual, que el 30 de junio actúa en Valencia con los 40 Classic.
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0: Esa es la única fecha. Estará actuando en el Roche Arena. No te lo pierdas.

canciones que te hacen sentir bien, como este Walking on Sunshine de Katrina and the Waves. Sí, perfecto, ¿eh? Ya queda inaugurada esta segunda hora de show. Bienvenida, bienvenido. Si acabas de llegar, hola fieras, buenas tardes. Y en un momentito escucharemos al maestro Joaquín Luqui. Hoy también nos lleva de cumple. Llevamos una tanda estupenda, ¿eh?, de celebraciones. También jugaremos a los cachitos. Pero ahora vamos a recordar ese momento mitad de los 90, donde el Britpop arrasaba con absolutamente todo. Y en buena parte fue gracias a esta canción, Wonderwall, Oasis.

0: Modestia aparte con cosas de la edad. Bueno, a lo mejor si dices Nasty de Plastic, Effective Wonder o ¿pero qué Pretenders? Pues sí, son cosas de la edad. Eres Classic, no pasa nada. Oye, con mucho orgullo. Bueno, si eres Classic, déjame recordarte que tenemos una clásica fiesta ochentera este sábado por la tarde en Palma de Mallorca. 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Y también son cosas de la edad, concretamente 68 los años que hoy cumple Neil Finn de Crowded House. Vamos a celebrarlo con el maestro Joaquín Luqui.
1: Los que somos fans del Señor de los Anillos somos fans de Nueva Zelanda, claro, ahí se rodó y bueno. Y en Nueva Zelanda nacía esta semana el señorito Neil Finn, el líder de Crowded House. Crowded House, uno de los grupos que tenían canciones de éxito y mucha gente no sabía que era de Crowded House. De hecho, cuando se lanzó en España el álbum de grandes éxitos de Crowded House, pues más o menos el eslogan era: conoces muchas más canciones de Crowded House de las que piensas. Y es verdad. Y el álbum de recopilación fue un enorme éxito, cosa que hasta entonces pues no lo había sido el grupo. Todo en Crowded House era Beatlemano por completo. Pero en cualquier caso, vamos a recordarle, es la celebración del nacimiento en Nueva Zelanda y un recuerdo de esas estupendas canciones de Crowded House.
2: Palabra de Luqui. 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

0: así están algunos, rezando a ver si hoy no lo pongo muy difícil, Los cachitos.
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0: Pues así, así, ¿eh? Así, así. Os voy a dar el año 96, ¿vale? 1996. Y también, como es habitual, esos tres cachitos, ¿vale? Tres fragmentos de un tema para que identifiquéis el título y quién la interpreta, ¿de acuerdo? Las respuestas, pues como siempre, a nuestro número de WhatsApp al 616-850180. Ahí mandáis vuestras respuestas con un audio, ¿vale? Para luego escucharos en la radio. ¿Preparados para los cachitos? Venga, volumen ahí perfecto, ¿sí? Un poquito más, ¿sí? Vale, vamos a por los cachitos, ahí están. Ahí lo dejamos. Venga, envía tu respuesta.
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2: Bienvenida, bienvenido. Si acabas de llegar a los 40 Classic, espero que tu tarde vaya bien. Por la sombra, por favor, que las temperaturas están disparadísimas. Bueno, vamos a resolver nuestro segundo juego en la tarde, los cachitos. Hoy estamos buscando una canción del año 96. Y hace unos minutos que hemos planteado esos fragmentos, tres cachitos. Vamos a escucharlos una vez más, por si acabas de incorporarte. Son estos. Vale, y esto es todo lo que hemos escuchado hace unos minutos. Vamos a por vuestras respuestas en el WhatsApp. Hola, buenas tardes. ¿Cómo se llama la canción? ¿Quién la interpreta? Hola.
3: Buenas tardes, Fiera.
2: ¿Qué tal?
3: Es María José Cantudo.
2: Sí, ahí. Pero no has dicho la canción. Entonces no... no vale. Venga, más opciones. Va, vamos a por ello. Hola.
4: Soy Raquel desde Madrid.
2: ¿Qué tal?
4: Dios, Michael. Jo, pero es que no me acuerdo del título de la canción. Venga, seguimos con el atasco. Chao.
2: Seguimos con el atasco. Venga, más opciones. Buenas
5: Somos
2: tardes.
5: Marco Martín y nuestra madre Marta de Granada. Y creemos que la canción es Freedom. George Michael.
2: ¡Ay! No es Freedom, pero vamos bien.
6: Arcanda del Rey, un saludito, mucho calor. Es George Michael con Faith, Madrid.
2: ¡Ay! Tampoco.
7: Buenas
2: es Faith.
7: Y calurosas tardes desde Santiago de Compostela. El cachitos de hoy es el maravilloso e inigualable George Michael con Fast Love. Temazo de los temazos que da subidón, pongas cuando lo pongas.
2: Y eso también es verdad, muy bien.
8: Buenas, Jorge. Bueno, los cachitos de hoy es que está clarísimo, es Fast Love de George Michael.
9: Fast Love de George Michael.
10: George Michael, Fast Love.
11: George Michael.
12: Y se llama Fast Love. Un saludo de Pedro Luis desde Murcia.
13: Baby, baby, es Fast Love de George Michael.
14: Fast Love, George Michael, me encanta de toda la vida. Fats o Fat, algo de Fat Love.
15: Hola Jorge, hola Fieras Raro, creemos que es George Michael.
16: Fast Love.
17: El inconfundible George Michael, el genio.
18: Hoy toca cachito de George Michael.
19: Fast Love.
20: Fast Love. Tú sabes que en inglés me cuesta un poco, así que es... Vamos rápido.
21: Desde Santiago de Chile, con Cristian, es George Michael, Fast Love.
22: Hola, Yago desde Villanueva de la Torre, es George Michael con Fast Love.
23: George Michael.
24: Fast Love.
25: Fast Love de George Michael. Quiero mandar un saludo a la gasolinera de Candeleda, donde se están escuchando ahora mismo.
2: ¡Grandes! Efectivamente,

0: justo 30 años, lideraba la lista 40. Temazo dentro del disco Older, que es increíble. Enorme álbum de George Michael, ya lo creo. Enhorabuena, si has acertado.
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0: Muy bien, perfecto, estupendo. Hay que ir calentando motores, ¿eh? 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
1: Pues nada, vamos a por las figuras ocultas de estas.
2: ¿Qué? Es verdad, salió un poco así, ¿eh?
1: Que por cierto ponía la voz Jordi esta de ya. Pero hoy no es nuestra figura oculta el Inspector Gadget, ¿vale? Entonces ahora vamos a escuchar a nuestra protagonista y a ver si la identificáis. Vuestras respuestas con un audio las enviáis a nuestro número, al de siempre, al 616-850180. Así suena nuestra figura oculta de hoy.
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1: Uy, uy, uy, ¿quién puede ser?
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1: Y si seguimos con el plan establecido, pero nos sobrarán las ganas de volar.
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1: Así es como se llama nuestro tercer juego en la tarde de los 40 Classic, las figuras ocultas, donde hay que ponerse en modo detective y tratar de identificar a un personaje, a veces de dibujos animados, a veces de una serie de televisión. Hoy, pues una mujer polifacética. Vamos a escuchar una vez más esa pista por si os la habéis perdido o si acabáis de llegar a los 40 Classic. Así suena nuestra figura oculta de esta tarde.
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1: Vale, esa es toda la información que tenemos. Vamos a por las respuestas que habéis ido compartiendo. Buenas tardes, fiera.
3: El personaje oculto es Rosana.
4: ¿Qué ha liado, pollito?
5: Hola, fieras. Creo que es Lidia Vos.
6: El personaje de hoy creo que es Carmen Maura.
7: ¿Carmen Maura?
8: María de Montserrat, Ana Belén en La Pasión Turca.
1: ¡Correcto!
9: Ana Belén.
10: ¡Ana Belén! ¡Qué bien su cumple! ¡Tani Jesús, a Fernanda Cádiz!
11: Ana Belén en La Pasión Turca.
12: Juan, me llamo desde Tarragona. Yo creo que es Ana Belén.
13: La película La Pasión Turca. Saludos desde Barcelona.
14: Ana Belén.
15: Ana Belén. Soy Miguel, de Córdoba.
16: Ana Belén. Nuria, desde Madrid.
17: Soy Víctor, de Barcelona. Es Ana Belén.
18: Ana Belén en La Pasión Turca. Peliculón de Vicente Aranda.
3: El Goya de Honor es, como saben todos ustedes, para Ana Belén.
1: Efectivamente, hoy la protagonista de nuestras figuras ocultas en el día de su cumple, 75 años, Ana Belén. Pues es que hace de todo, esta mujer canta, interpreta estupendamente bien.
19: Hace unos macarrones que flipan.
1: También, lo que... Ana Belén, mándanos unos tuppers aquí. Tenemos hambre ya a estas horas. Bueno, hoy es su cumple, muchísimas felicidades. Mira, ayer estuvo precisamente en esa tercera ceremonia de entrega de los premios de la Academia de la Música Española. La vimos ahí al ladito de Serrat, emocionada escuchando ese discurso. Ana Belén, hoy protagonista en las figuras ocultas.
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3: Y así, casi sin darnos cuenta, con Anastasia hemos llegado al final de la tarde. Subimos a nuestro ring musical para saber cómo quedan las cosas en esa votación que hemos planteado en nuestra batalla de números uno. Hoy con canciones inclasificables, con un sonido muy particular. Esta vez decidido. La tercera posición, medalla de bronce para Blue Boy, Remember Me, 29%. El tema de Propeller Heads y Shirley Bassey, la voz de James Bond, medalla de plata, 35%. Y el oro es para White Town, con el 36% de los votos. Esta melodía la extrajeron, la samplearon de un tema del año 32, y en 1997, en enero, llegaba Yo Woman.

0: altamente adictiva esa melodía. Your Woman, White Town, triunfando hoy en los 40 Classic, gracias a vuestros votos, 36%, hoy esa batalla de inclasificables. Bueno, pues ya está, se acabó lo que se daba, fieras. Gracias por rugir conmigo una tarde más. Mañana aquí nos encontramos, misma hora, 5-4 en Canarias.
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0: ¿Qué tal? Oye, lanza la pregunta a los oyentes que ya has hecho en redes, venga.
3: ¿En el backstage de qué artista te gustaría haberte colado?
0: ¡Ostras!
3: Es que, ojo, puedes salir muy perjudicado donde entres, ¿eh? Cuidado, ¿eh?
0: Jordi Dan.
3: ¡Hostia!
0: ¡Ojo! ¡Ojo con eso, eh!
3: ¡Ojo! Julio Iglesias.
0: Bueno.

0: día de estos contaré la historia de los últimos 10 años de Janet Jackson.
1: Cuéntala.
0: Bueno,
1: a ¿dura 10 años la historia?
0: Bueno, no dura 10 años, pero básicamente se casó con un jeque. Ajá. Apalabró que si estaba 10 años casada con él, se llevaba 20 millones de dólares. Y si le daba un heredero, o sea, eran 10 millones, pero si encima le daba un heredero, eran 20 millones.
2: ¡Madre mía!
0: Le tuvo un hijo, han pasado los 10 años.
2: Y bien pago.
0: Y hasta luego, Mohamed.
3: Venga.
0: Que te lo juro que me llevo los 20 kilos. Eso es la historia. Sí, es, o sea, podéis buscarlo por ahí, Janet Jackson, una fiera. No sale en la peli de Michael Jackson. Y le ha hecho falta.
2: ¿Para qué?
0: Bueno, gaitas aparte, buenas tardes a todo el mundo. Estos son los 40 Classic. Jorge Sánchez me ha hecho el bailecito del cambio de turno. Nos veremos además este sábado en Mallorca.
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0: Qué buenos son los Queen. Ah, digo, los Queen, los ABBA. Estaba leyendo Queen por un lado y digo, ostras, que me toca el Dancing Queen, claro, es verdad. Bueno, perdonadme la tontería. Son las 8:15, las 7:15 si estáis en Canarias. Hoy la pregunta de la noche es muy abierta, ¿sabes? Es que imaginaos, ¿en qué backstage camerino os hubiese gustado colaros si tuvierais la oportunidad? Imaginaos, yo qué sé, el de los Chichos. Aquello hubiese sido una fiesta. Los Manolos, ¿te imaginas el backstage de los Manolos? Vuestras respuestas en el Instagram de los40classic.oficial.
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0: En el de Sabina. Pero mientras voy leyendo alguno de vuestros mensajes. Carcelén Robles dice, en el de Bowie. También está bien tirado eso, ¿eh?
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¿Os imagináis colándoos en el backstage, en el camerino de Bonnie M en cualquiera de sus giras? Aquello tenía que ir con cuidado porque el hombre salía siempre despeluchado, siempre al escenario. Y me imagino cómo se preparaba para cantar, bueno, cantar, para bailar, bueno, para bailar compulsivamente. Se echaba un litro de aceite por el cuerpo, estoy seguro, con lo cual aquello tenía que patinar de lo lindo. Pero la gente, vosotros, ¿qué respondéis? Alberzán dice, sin lugar a dudas, el de Michael Jackson. Vamos, hubiera sido lo más, ya te digo, no lleves a los niños, de todas formas. Antonio Cruz, Antonio Ángel Cruz dice, en cualquiera de los conciertos de New. ¡Ostras! Es que te metes en el backstage de unos heavies y lo flipas, chaval. Por aquí, pues yo que sé, Bill dice de Madonna, también. Y Mafalda del 68 dice Michael Jackson, no lo duda nadie. A ver, es que en algún momento de un backstage de Michael Jackson estaba bien. De los Jackson igual,

0: Lara Fabián cantando I Will Love Again. Hoy la pregunta de la noche es: ¿en qué camerino, en qué backstage te hubiese gustado colarte? De artista, cantante, músico, yo qué sé, actor. Por ahí tengo a Joaquín Cámara, dice, en el de mi adorado Joaquín Sabina. Bueno,
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0: Ahí nos sale
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Es el Everybody Hearts de los REM. Y yo no sé por qué se encanta tanto, la verdad, porque habiendo joyas que están en el Eporimius, en el Green, o en cualquiera de sus grandes disquistos, como por ejemplo, yo qué sé, el Automatic for the People o los posteriores, no sé por qué ponemos esta canción. Y lo digo con total sinceridad, ¡es un peñazo! Los 40 Classic. ¡Me aburro! A ver, voy siguiendo con el tema de la noche. ¿Qué backstage os hubieseis metido de cabeza si hubieseis tenido la oportunidad? Imaginaos las grandes estrellas del rock americano, del británico, incluso del patrio. Y lo flipáis. A ver, en alguna de Jimmy Somerville o incluso con los Commoners hubiese estado bien. La fiesta loca hubiese estado genial.

el camerino de los Ace of Base ya no podrás visitarlo porque se han separado después de 30 años. Y 40 millones de discos, una burrada. Buenas noches a todo el mundo, son las 9 y 3 minutos, 8 y 3 si estáis en Canarias. Hoy la pregunta de la noche es ¿en qué backstage, en qué camerino os hubiese molado colaros? Cualquier concierto, en cualquier actuación, en cualquier serie de televisión, donde haya un camerino y un backstage y un poco de catering. A ver, me encanta leer vuestros mensajes, os lo juro. Son algunas que son maravillosas. Alfred dice Iron Maiden o Gun, por ejemplo. ¡Uy, pues yo tengo una de esas! Me refiero a que en, con Gun hubo una vez un partido de fútbol sala entre los miembros de la banda Gun y los disjockeys y gente de la redacción de los 40. Yo era el portero, ¿vale? Sí, me metieron algún que otro gol. Vale, es lo que hay. Pero sí, son gente muy maja. Los Iron Maiden no tengo yo... Supongo que en la primera época hubiese molado muchísimo. Luego ya, pues, como no te metas en la cabina de avión con el cantante, pues...

El camerino de David Guetta también tiene que ser un cristo, ¿eh? Sobre todo en Ibiza y hace 15 años, poco más o menos. Pero hay gente que dice, como Catalina, dice U2 o Bryan Adams. Pues mira, dentro de poco vuelve a España, al menos Bryan Adams. Por aquí tengo Cristina, dice Depeche Mode. Uy, ahí al principio hubiese visto mucha sustancia, mucha fiesta y un poco de descontrol.

Pues respondiéndome a mí mismo, en la pregunta de la noche, yo, en la primera gira de los Dire Straits por el Reino Unido, viendo cómo crece aquel talento con Mark Knopfler, su hermano y toda la banda, hubiese sido genial. Pero vuestras respuestas son lo más importante. A ver, por ejemplo, Rebeca dice, Marea, soy una fan incondicional. Pues venga, adjudicado. Tiene que ser divertido, ¿eh? Ya he dicho que los grupos heavy molan.

0: La verdad es que vuestras respuestas a la pregunta de la noche, en qué camerino, en qué backstage os hubieseis colado, me parecen todas fantásticas. Hay algunas que son para enmarcar. Cocoliso dice, en el backstage de Shakira, ahí está bien. Ah, y en el de Senfil, la serie, coño, con Larry David, o sea, hubiese sido genial. Y luego hay gente que es muy precisa. Por ejemplo, Little Queenie dice, el último concierto de Ziggy Stardust en el Hammersmith Odeon en el 72. ¿Qué llevarías puesto?
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0: Ojo que hay algunas preguntas al tema de la noche bastante interesantes. Víctor dice, he estado en varios camerinos, el de Sober, Morty, pero en el de los Sex Pistols hubiese sido espectacular. Te digo yo que en ese camerino, de ahí no sales vivo.
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Es Pat Benatar con el We Belong. Son las 10 y 3 minutos, las 9 y 3 si nos escucháis desde la Comunidad Canaria. Estos son los 40 Classic. Yo soy Guillem Caballé. Estoy en mitad de la Gran Vía en el estudio Joaquín Luquín, no en la calle, sino en el 32 de Gran Vía, en la octava planta, y es donde se encuentran nuestros estudios centrales. Y hoy la pregunta de la noche es: ¿en qué camerino, en qué backstage te hubiese gustado colarte? Los 40 Classic. Si lo piensas, hay miles de opciones. Imaginaos que os coláis en uno de los Guns N' Roses, o os metéis en alguna, yo que sé, por ejemplo, de Motley Crue. Ese camerino de Motley Crue, ese backstage, con todos los muebles volando, con la gente loquísima adentro. Al menos cogías palomitas y te lo pasabas bien.

Te digo una cosa, el camerino de Melendi también tiene que ser digno de ver. Hoy el tema de la noche es en qué backstage, en qué camerino os hubiese gustado colaros, por ejemplo. Increíble Bleble dice, en el de Ozzy Osbourne. Hubiese sido bastante interesante. Ya te digo, murciélagos por donde.

0: ¡Qué majetes los Snow Patrol! Estoy leyendo respuestas del tema de la noche, en qué camerino os hubiese gustado colaros, y este no es listo ni nada. Mario desde Candeleda dice, me hubiese gustado entrar en el del grupo de Cors, ¿no te fastidia? Tres hermanas y un hermano.
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0: No es listo ni nada el Mario este. A los 10 minutos está mandando al hermano a por Coca-Colas. Ya lo sé yo.

0: Las chicas grandes no lloran, que decía Fergie. Mónica, ¿tú en qué concierto te hubiese gustado colarte en el backstage?
1: Pues me encantaría colarme en el backstage de cualquier concierto de Madonna, pero me hubiera encantado, por ejemplo, haber estado en el Blonde Ambition Tour.
0: Bueno, tú vas eligiendo ya conciertos y todo. Bueno, ella te pone los discos ahora.
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0: la familia de The Cranberries contigo, que además fueron protagonistas esta misma semana en nuestro Morning Box con unos chiques regalos muy jugosos. Y es que, ya sabes, sorpresas te da la vida cuando te conectas a la radio, así que no dejes de escucharnos. Y después de Guillem Caballé, seguimos viajando por los 80s, los 90s y los 2000, ahora con Rihanna. Bienvenidos.
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es Made for Loving You, nací para amarte, con mucha pasión rockera y como siempre camuflados en blanco y negro para proteger su identidad, súper auténticos Kiss, pero ahora lo que nos vamos a poner es el uniforme de oficial y caballero. Y en su banda sonora están estas dos voces de película absolutamente imponentes juntos, Jennifer Warnes y Joe Cocker, en los 40 Classic.

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Under Pressure se encontraron en un estudio de grabación en Suiza y saltó la chispa, surgió la magia entre David Bowie y Queen. ¿Cómo olvidarlo con esa línea de bajo absolutamente eterna? Y hay pop fresco para ti ahora, que no te voy a dejar dormir aunque llegan Roxette, Sleeping in My Car. Buenas noches.

La Flaca, uno de los números uno más irresistibles de Andrés Calamaro en nuestra lista desde Alta Sociedad. Y ahora un artista que suena por todas partes con su última colaboración junto a Sabrina Carpenter, aunque le ha salido alguna que otra enemiga. Atención, porque aquí hay salseo. Linda Perry ha cargado contra Madonna diciendo que ya solo sigue modas, que no aporta nada, básicamente. ¿Tú qué opinas? Y con ella vamos a llegar a la medianoche, 11 en Canarias, aquí en la casa de sus números uno, los 40 Classic.

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Easy, girando para ti el mítico disco de la vaca de Aerosmith, con esa impresionante portada y todos los números uno que contiene, entre ellos el que acabas de escuchar. Hemos abierto ya el jueves aquí en los 40 Classic y en minutos nos vamos de escapada con sonido directo a bordo del Cadillac solitario del loquillo. No te lo puedes perder aquí en los 40 Classic, pero antes, Hoobastank con The Reason. Buenas noches.

Voyage, voyage. Si se trata de viajar, a nosotros en nuestro DeLorean, desde luego que no hay quien nos gane. Y este número uno en francés, lleno de múltiples destinos, como el Sahara, el Amazonas, la verdad es que es absolutamente mágico con decirles. Y ahora en los 40 Classic hay número uno oscarizado para ti con Phil Collins desde Tarzán.

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0: La estrella polar de Pereza, le tenemos que dar la enhorabuena a Leiva, que ayer recogió 4 premios de parte de la Academia de la Música, aquí en la casa de sus números 1, muy cerquita ya de la 1, medianoche en Canarias. Vamos a llegar con The Communards. Y recuerda, mañana si madrugas, despiértate con nuestro Morning Box.
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0: Son las 2, la 1 en Canarias.